y vamos a ver lo que el mundo nos enseña el día de hoy. Pero de acuerdo a lo que Jesús les enseñó a sus discípulos, es totalmente lo opuesto que lo que ellos estaban aprendiendo en aquel entonces. Jesús llega y Jesús, en vez de disminuir, en vez de menospreciar la mansedumbre, Jesús la exalta. Y vimos de que la mansedumbre es poder, un poder controlado. Jesús dice que es mejor dar que recibir. Jesús dice que es mejor morir que vivir. Jesús dice, es mejor ser el último que el primero. Es mejor perder que encontrar. Jesús dice que el menor será el mayor. Y hermanos, esa enseñanza es contraria a lo que el mundo nos enseña el día de hoy. Y es lo que empezamos a ver aquí en las bienaventuranzas. Jesús le dice a sus discípulos y nos dice a nosotros, iglesia, ustedes son la luz del mundo. Y lo cierto es de que ya vimos esta porción de la palabra de Dios. Vivimos en un mundo lleno de tinieblas. Jesús dice, ustedes son la luz. Ustedes tienen que traer luz, guianza. Debemos resplandecer en un mundo de oscuridad. Es lo que nos enseña Jesús. Y después Jesús dice, ustedes son la sal de la tierra. Y hablamos de lo significante que era la sal en aquel entonces, la importancia que tenía la sal. Jesús dice, ustedes son la sal de la tierra, a un mundo que está desabrido, a un mundo que no tiene sabor, a un mundo que se está pudriendo. Jesús dice, ustedes son la sal de la tierra, ustedes tienen que traer un distinto sabor a este mundo, ustedes tienen que despertar una sed a este mundo, esa sed de esa agua viva que es Jesucristo. Y es lo que nos empezó a enseñar aquí Jesús. Después empezó a hablar sobre la ley. Jesús dice, yo no vine a abrogar la ley. Él vino a cumplirla. Él vino a vivir lo que se encuentra en este libro. Y es por eso que nosotros aquí en la iglesia tenemos ese lema, aprendiendo a vivir la palabra de Dios. Dios demanda de nosotros de que no solamente seamos oidores de la palabra, sino hacedores. Y ahí es donde se pone difícil, porque es difícil ser obediente a la palabra de Dios. Y hace un par de semanas vimos de lo que Jesús nos estuvo compartiendo concerniente la ira. Hablamos de que, hermanos, tenemos que tener cuidado con la ira. No podemos dejar que la ira nos controle. Porque si recuerdan esa porción, Jesús nos lo dice aquí una vez más, y están ahí en Mateo capítulo 5, verso 21, dice, oíste que fue dicho a los antiguos, no matarás, y cualquiera que matare será culpable de juicio. Eso es lo que se enseñaba en aquel entonces, pero Jesús llega y dice, pero yo os digo que cualquiera que se enoje contra su hermano será culpable de juicio, y cualquiera que diga necio a su hermano será culpable ante el concilio, y cualquiera que le diga fatuo quedará expuesto al infierno de fuego. Jesús llega y dice, aquí, esta es la verdadera enseñanza. Vimos de que en aquel entonces había una enseñanza superficial. Y en sí, hermanos, vimos de que el pecado nace en el corazón, nace en nuestro corazón. De ahí salen los hurtos, las blasfemias, los adulterios, la fornicación, los enojos. Y hablamos sobre eso. Nuestro Señor Jesucristo nos trajo convicción concerniente al enojo. No fue una enseñanza superficial. Y el domingo pasado hablamos sobre el adulterio. En aquel entonces hablamos de que los fariseos se justificaban porque ellos decían, yo jamás me he trepado a una cama con otra mujer, jamás he tenido relaciones sexuales con otra mujer. Una vez más, Jesús nos da el espíritu de la ley y nos enseña de que no solamente se trata de tener relaciones sexuales con una mujer. Y empieza a hablar Jesús, si tú ves a una mujer con deseos de tener relaciones sexuales con ella, ya adulteraste en tu corazón. Y empezamos a hablar sobre todo eso, donde Jesús dice, si tu ojo derecho te es ocasión de caer, sácatelo. Si tu mano derecha te es ocasión de caer, córtatela. Y hablamos de que Jesús no está promoviendo aquí la mutilación del cuerpo. Y hablamos de que te cortes ambas manos, vas a seguir pecando. Si te sacas los dos ojos, vas a seguir pecando. ¿Por qué? Porque ya vimos que ahí en el capítulo, no quiero equivocarme, Jesús nos dice de que el pecado sale del corazón. O sea, nos podemos cortar nuestras manos, nuestros pies, podemos sacarnos nuestros ojos, vamos a continuar pecando. Y hablamos de que un pecado radical, para un pecado radical se necesitan medios radicales si los queremos vencer. Y estuvimos hablando sobre eso. Ahora llegamos a la parte que nos corresponde y estamos ahí en el verso 31
Mateo 5. Y dice el verso 31. También fue dicho, cualquiera que repudie a su mujer, dele carta de divorcio. Pero yo os digo que el que repudia a su mujer, a no ser por causa de fornicación, hace que ella adultere. Y el que se casa con la repudiada comete adulterio. Dos versos. Hermanos, si ustedes creen que el divorcio solamente es un problema al día de hoy, en el tiempo de Jesús también lo era. ¿Por qué? Porque el corazón del ser humano es pecaminoso. Y me quiero esperar más adelante para entrar más profundamente a lo que Jesús quiere enseñarnos concerniente al divorcio. Pero solamente les digo de que en aquel entonces había problemas con el divorcio. En aquel entonces había una división concerniente a los rabinos. Unos decían que estaba bien repudiar o divorciarte de tu mujer, y tenían unas excusas tan erróneas, hermanos. Y sabemos de que a través de la historia había rabinos, hermanos, que se habían casado ya 19 veces. Y si te pones a leer los motivos por los cuales se divorciaban, eran unas tonteras. Y esto es lo que enseñaban. Y ahora llega Jesús y dice, no. Esto no es lo que dice la ley de Dios. Esta no fue la idea, este no fue el plan de Dios. Y Dios, en Mateo capítulo no sé qué, al final, Jesús vuelve a regresar y los lleva hasta el inicio, cuando Dios los creó. Y en el plan original, el matrimonio debía ser eterno. Pero el corazón duro del ser humano, sabemos lo que es. Entonces aquí vemos, hermanos, de que, primeramente, Dios odia el divorcio. Dios aborrece el divorcio. Y si vemos a nuestro alrededor, vivimos en un mundo que glorifica el divorcio. Si ya te enfadaste de tu pareja, déjala. Ya sea tu esposa, tu esposo, hay muchos peces en el mar. Tal vez ya no sientes ese amor por tu pareja, déjala. Tal vez te enfada, déjala. Y lo vemos en el ámbito secular, de que las estrellas, los famosos, cambian de mujer o de hombre, como uno cambia de calcetines. Y eso está bien. El mundo lo ve como que es algo normal, pero de acuerdo a la palabra de Dios, no lo es. Dios simple y sencillamente dice que Él odia el divorcio. Y solamente quiero que veamos esto una vez más. También fue dicho, cualquiera que repudie a su mujer, dele carta de divorcio. Pero yo os digo, Jesús dice, esta es mi autoridad, esta es mi verdad. Dice que el que repudia a su mujer, a no ser por causa de fornicación, hace que ella adultere, y el que se casa con la repudiada comete adulterio. Hermanos, el único motivo, de acuerdo a la palabra de Dios, por el cual uno se puede divorciar, es fornicación. Es si hay infidelidad en el matrimonio. Y aún así, si vemos el corazón de nuestro Señor Jesucristo, el corazón de Dios, Dios demanda de nosotros que aún en esas situaciones perdonemos. Pero cuando hay infidelidad, cuando hay fornicación, adulterio, se abre la puerta para el divorcio. Y no hay peros para eso. La palabra es sencilla. Hace un par de semanas hablaba con una joven, y esta dama puso peros como no se pueden imaginar. Ya estaba separada de su esposo. Y por el simple hecho de que ya no sentía que amaba a su esposo, ya lo quería dejar, ya se quería divorciar. Hermanos, esos no son motivos para dejar a tu cónyuge. Pero una vez más, el mundo trae una influencia a nuestras vidas. Y aunque estamos en el mundo, no somos del mundo. Y no podemos dejar que nuestras vidas sean dictadas por lo que enseña el mundo, sino por lo que enseña la palabra de Dios. Continuamos. Bueno, vale mencionar, hermanos, de que Dios está a favor de la unidad. Que trabajemos en la unidad dentro del matrimonio y no de la desunidad. La tendencia es de que cuando hay desunidad dentro del matrimonio, uno quiere pelar gallo, quiere separarse, quiere alejarse. Y lo cierto es de que no nos gusta la confrontación, pero tenemos que aprender a confrontar nuestros problemas. Y la confrontamos con la palabra de Dios, porque es nuestra autoridad y es la verdad. Verso 33 dice, además habéis oído que fue dicho a los antiguos, no perjurarás, sino cumplirás al Señor tus juramentos. Pero yo os digo, no juréis en ninguna manera, ni por el cielo, porque es el trono de Dios, ni por la tierra, porque es el estrado de sus pies, ni por Jerusalén, porque es la ciudad del gran rey, ni por tu cabeza jurarás, porque no puedes hacer blanco o negro un solo cabello. Pero sea vuestro hablar sí, sí, no, no, porque lo que es más de esto, del mal, procede. Hermanos, aquí Dios, Jesús, no está prohibiendo
juramentos oficiales, juramentos solemnes. Cuando nos casamos, ¿qué es lo que hacemos? Llegamos y hacemos un pacto, promesas. Y eso está claro, lo podemos ver a través del Antiguo Testamento, en los Salmos, en el libro de Números. Lo que tenemos que entender aquí, hermanos, es de que en aquel entonces, tal como el día de hoy, muchas personas echan mentiras. Hablan contigo ya con intenciones de transearte. Hay otra palabra para no usar ese, ya lo sé. Para engañarte. Y hay personas que llegan a ti desde un momento, ellos ya se están planificando cómo te van a robar. Tal vez te van a quitar dinero, te van a quitar algo. Te van a robar. Y ellos te van a hablar con una sutileza, te van a engañar. No se crean de lo que dicen por ahí, que los chilangos son buenos para eso. Hermanos, los chilangos son los más hermosos de toda la tierra. Ellos tienen esa fama, pero se la han dado de mala onda. Pregúntenle a Marcos. Yo no sé por qué dije eso. Hermanos, aquí lo que Jesús está diciendo es de que como hijos de Dios tenemos que ser distintos. Y muchas veces llegamos a la iglesia con esas costumbres que teníamos en el pasado. Y Dios nos dice, si yo soy tu padre, tienes que hablar con la verdad. Cueste lo que te cueste, tienes que hablar con la verdad. Y muchas veces, a veces por conveniencia, estiramos un poco la verdad. Y eso es mentira. Hermanos, esta semana estaba escuchando un mensaje de un pastor y él estaba compartiendo de cómo llegó a él uno de sus miembros. Y este miembro de su iglesia trabajaba en Las Vegas, en uno de los hoteles más prominentes. Y este hermano de la iglesia era mesero en este hotel. Entonces, hermanos, allí estos meseros agarran buen dinero en propinas. ¿Hay meseros aquí o meseras? A veces, si trabajas en un restaurante bueno, a veces las propinas son buenas. Yo recuerdo cuando entregaba pizzas, hermanos, yo a veces en una noche agarraba como $70 de propina. ¡Wow! A veces llegaba y entregaba una pizza y me daban $30 de propina. Ya llegaba a la tienda, tío, que ya con $30 la hago y me iba para la casa. Este hermano trabajaba en este hotel, agarraba muchas propinas. Y conforme se fue acercando ese tiempo donde uno hace los impuestos, todos los trabajadores ahí del hotel empezaron a juntarse y se pusieron de acuerdo. Vamos a ponernos en unión y vamos a decir de que todos hacemos esta cantidad de propinas, que era una mentira. Y este hermano tenía convicción. Él sabía, yo soy hijo de Dios, no puedo echar mentiras. Pero toda la bola que trabajaba allí no eran cristianos. Entonces él fue y le preguntó al pastor, ¿qué hago? O sea, ya la mayoría, el 99% van a echar mentiras de que ganan una cantidad menos para que no lo tengan que declarar en sus impuestos. Y el pastor le dijo, hey, tú eres hijo de Dios, habla con la verdad. Y regresó y él puso lo que él ganaba de propinas. Bueno, cuando se enteraron los demás, híjole, no se le acabó este hermano. Los cocineros le empezaron a dar equivocadamente la comida, lo trompezaban, no le ayudaban los otros meseros en las mesas. Entonces su vida se hizo un caos por lo que él hizo. Persecución por hablar con la verdad. Y hermanos, ya no sabía qué hacer este varón. Y llega al pastor y le dice, hey, tío, ¿qué onda? Tú dijiste que dijera la verdad, ahora no me la acabo ahí en el trabajo. Y el pastor le dijo, tío, ¿qué? Persevera, sigue brillando en medio de las tinieblas. Y hermanos, siguió esa persecución sobre su vida, al punto donde ya estaba él listo para dejar el trabajo porque no aguantaba. Le hacían su vida miserable. Y un día lo llamó el gerente, el manejador a su oficina y dijo, quiero hablar contigo. Y se lo jaló y él bien nervioso y se lo jaló y le dice, hey, dice, por ahí escuché de que te está yendo mal con todos tus compañeros de trabajo por algo que hiciste. Sí, pues todos querían que echara mentiras en mis impuestos de las propinas. Y le preguntó, ¿por qué lo hiciste? Le dije, es que soy cristiano y yo debo de caminar en verdad. Y le dijo, wow, dice, eso no se ve en este ambiente de los casinos. Y le dijo, tío, ¿qué? A mí me gusta una persona como tú. ¿Cómo te gustaría ser el manejador de ese departamento? Y lo hizo manejador. Ahora él era el patrón de todos los trabajadores que le estaban haciendo la vida miserable. Hermanos, tenemos que hablar con la verdad, cueste lo que nos cueste. Y tenemos el ejemplo de nuestro Señor Jesucristo. Jesús no nos enseña estas cosas simplemente por enseñárnoslas, Él las vivió. Así es que, hermanos, que nuestro sí sea sí, que nuestro no sea no. Que no seamos conocidos como mentirosos, como personas de doble palabra. Y hermanos, cuando adquirimos esa actitud, cuando nos conocen como
hombres o mujeres que no cumplen su palabra, hemos arruinado nuestro testimonio. No dejemos que eso pase. Verso 38. Ya mérito terminamos, hermanos. Les dije. Mateo 5, verso 38 dice, ¿oíste que fue dicho? Ojo por ojo y diente por diente. Pero yo os digo, no resistáis al que es malo. Antes, a cualquiera que te hiera en la mejilla derecha, vuélvele también la otra. Y al que quiera ponerte a pleito y quitarte la túnica, déjale también la capa. Y al que quiera que, y a cualquiera que te obligue a llevar carga por una milla, ve con él dos. Al que te pida, dale. Y al que quiera tomar de ti prestado, no se lo rehuses. ¿Oíste que fue dicho? Amarás a tu prójimo y aborrecerás a tu enemigo. Pero yo os digo, amad a vuestros enemigos, bendecid a los que os maldicen. Haced bien a los que os aborrecen y orad por los que os ultrajan y os persiguen. Para que seáis hijos de vuestro Padre que está en los cielos, que hace salir su sol sobre malos y buenos y que hace llover sobre justos e injustos. Porque si amáis a los que os aman, ¿qué recompensa tendréis? ¿No hacen también lo mismo los publicanos? Y si saludáis a vuestros hermanos solamente, ¿qué hacéis de más? ¿No hacen también así los gentiles? Sed pues vosotros perfectos, como vuestro Padre que está en los cielos es perfecto. Hermanos, esta es una porción increíble. Bueno, toda la palabra de Dios. Aquí en el verso 38 tenemos la ley del talión, esa ley de la represalia. Y hermanos, hay tanto que se puede decir sobre esta sección. Y yo no sé si ustedes notaron aquí que Jesús constantemente está diciendo, por ejemplo, en el verso 38, oíste que fue dicho. Verso 43, oíste que fue dicho. Es algo que hemos visto a través de este capítulo. Pero Jesús dice, pero yo os digo. Hay cosas que el mundo nos va a querer enseñar. Hay cosas que aún nuestros padres nos han inculcado desde pequeños. Hermanos, esa no es nuestra autoridad. Nuestra autoridad es la palabra de Dios. ¿Qué es lo que Dios nos dice para nosotros? Y hermanos, aquí vemos tantas cosas y todo recae sobre, una vez más, de que tenemos que ser diferentes. Tenemos que ser diferentes de los del mundo. Y aquí Jesús empieza a usar ejemplos, da ejemplos. Ejemplos que sucedían en aquel entonces. Y aquí empieza y dice, ¿oíste que fue dicho? Ojo por ojo y diente por diente. Sí. Primeramente, Dios establece su ley. Su ley para que haya justicia. Y muchos ven que tal vez esto es algo brutal, ojo por ojo, pero no ven el otro aspecto del corazón de la ley. Dios estableció la ley con un motivo, que hubiese justicia. Y otra parte de esta ley que no mencionan muchos es lo siguiente, de que Dios estaba tratando de evitar una justicia brutal. Si alguien viene y te da una cachetada y él se venga de ti, y te corta el cuello, ¿se hizo justicia o no se hizo justicia? Espero que todos digan que la respuesta es no. Entonces vemos de que la ley de Dios, el corazón de la ley es justicia. Pero fíjense lo que dice aquí nuestro Señor Jesucristo. Pero yo os digo, no resistáis al que es malo, antes a cualquiera que te hiera en la mejilla derecha, vuélvele también la otra. Y al que quiera ponerte a pleito y quitarte la túnica, déjale también la capa. Y a cualquiera que te obligue a llevar carga por una milla, ve con él dos. Al que te pida, dale. Y al que quiera tomar de ti prestado, no se lo rehuses. Hermanos, una vez más, ¿esta enseñanza era para quién? Era para los discípulos. Estas enseñanzas son para nosotros, son para los hijos de Dios. Muchos tratan de tomar estas enseñanzas y imponerlas en nuestra sociedad y no se puede hacer. No sé cuántos de ustedes vieron las noticias de la representante en Arizona que fue... Bueno, intentaron asesinarla, le dieron un balazo en la cabeza. Aquí Jesús nos está enseñando de que si alguien nos golpea, que le demos la otra mejilla. Esto no lo podemos aplicar a lo civil. Imagínense en un acto como ese donde alguien llega para asesinar a alguien y después llega la policía y la policía va a poner la otra mejilla. Y muchos quieren ser pacificadores concerniente a lo civil. Dicen que la guerra no es algo que le agrada a Dios. Entonces tratan de sacar todo de esta porción de la palabra de Dios y la sacan fuera de contexto, porque aquí esto es para los hijos de Dios, ¿sí? Si quieres ver las leyes civiles, vete al libro de Romanos, capítulo 3. Pero Jesús nos dice a nosotros tal como les dijo a ellos. Bien claro, si alguien te da una cachetada, ¿qué es lo que tienes que hacer? Ahora, honestamente, ¿cuántos de nosotros, si alguien nos diera una cachetada, le diéramos la otra? ¿Sí? ¿Qué es lo que nos quiere enseñar aquí Jesús, hermanos? La tendencia con nosotros es de que cuando alguien nos agrede,
rápidamente queremos, ¿qué? Vengarnos, ¿sí? Cuando vas en la autopista y alguien se te mete por el medio y por poco te hace chocar, ¿qué es lo que haces? ¿Cómo reaccionas? ¿Eh? ¿Qué es lo que quieres hacer? Tal vez haces gestos con la mano o no te despegas del, ¿cómo se dice? ¿Cluxón? ¿Cómo reaccionas? Ahora, si alguien te agrede y te insulta, ¿recuerdan lo que dijo Jesús? Si alguien te dice fatuo, te dice necio, si te dice, hablé y mencioné de que necio es una persona, en términos del día de hoy, es como si alguien te dijera idiota. Significa esa palabra cabeza hueca. Un necio es una persona que no cree en Dios. Cuando alguien te insulta, ¿cómo es que debes tú de reaccionar? Debes de reaccionar en amor, no en venganza. Entonces, eso es lo que Dios demanda de nosotros. Si alguien te agrede, ¿qué? No dejes que la ira, que el enojo te controle. Reacciona en amor. Toma control de tus emociones. Es lo que nos está diciendo Jesús. Jesús dice, si alguien llega a ti y te dice, tío, que carga esto. Si un romano llega y te dice, carga mi carga. Si te vas al tiempo de Jesús, los romanos tenían la autoridad de decirle a cualquier persona que fuera, a cualquier persona que ellos le dijeran, tío, que carga mi carga, la tienes que cargar una mía. Ahora, la mía no era la misma distancia de lo que es el día de hoy, es un poquito menos corta. Pero si ese soldado llegaba y te decía, hermano Alex, aquí está mi armamento, cárgalo por una mía. Y no sé si recuerdan cuando traje el armamento de los romanos, hermanos, el casco, está pesado. Estás hablando de 30 libras de ir cargando. Y para caminar una mía, si alguien te dice, tío, ¿qué? Hermano nieto, carga 30 libras, una mía. ¿Creen que va a ir contento? Y tú no tienes ninguna opción. Si un soldado te decía, carga esto, lo tenías que hacer. Una vez más, Jesús dice, tío, ¿qué? Si te dicen, ve una mía, aviéntate otra de pilón. ¿Y qué es lo que pasa? Tú ya tienes control de la situación, no el soldado romano. Vete dos mías y hazlo de buena gana, de buena actitud. Y es lo que nos está enseñando aquí Jesús. Tío, ¿qué? Si alguien te pide... Dice aquí, y al que quiera ponerte a pleito y quitarte la túnica, la túnica, hermanos, era la ropa interior, era como lo que llevaban abajo. Y Jesús dice, si te quieren quitar la túnica, déjale también la capa, era el manto que usaban por fuera. Y era muy importante en aquel entonces porque en tiempo de frío, hace frío, ahorita está nevando en Israel. Jesús dice, si te quieren quitar la ropa interior, dale la capa también. Entonces está hablando de una actitud ¿de qué? De brutalidad, de venganza, no, de amor. Entonces, todo esto que nos está enseñando Jesús, una vez más, no solamente son palabras, Él lo vivió. Y tenemos ejemplos dentro de la palabra de Dios de hombres que hicieron lo mismo. ¿Cómo reaccionó José a todos los desprecios que sus mismos hermanos le hicieron? Cuando Él tuvo la oportunidad de destruirlos completamente, Él reaccionó con amor y los perdonó. Tenemos la historia de Esteban. ¿Cómo reaccionó Esteban cuando lo estuvieron apedreando? En amor. Dios mío, perdónalos. ¿Cómo reaccionó Jesús en la cruz? Vayan a primera de Pedro. Y hermanos, con este verso vamos a terminar. Les dije que íbamos a terminar temprano. ¿Todos estamos ahí? Primera de Pedro, capítulo 2. Y dice el verso 23. Y Pedro aquí está hablando sobre Jesús. Y dice, quien cuando le maldecían, no respondía con maldición. Cuando padecía, no amenazaba, sino encomendaba la causa al que juzgaba justamente. Hermanos, ese es nuestro ejemplo. Lo cierto es de que nos van a tratar injustamente, vamos a ser agredidos, vamos a ser insultados. La cuestión es de que cuando eso suceda, ¿cómo vamos a reaccionar? O hazte la pregunta, ¿cómo reaccionas el día de hoy cuando alguien te insulta, cuando alguien te ofende? Ahora, vamos a irnos un poco más íntimo. Dentro de nuestro hogar, dentro de nuestro matrimonio, ¿cómo reaccionamos cuando tu pareja te dice algo que no te gusta? Y creo que dentro del hogar, dentro de la familia, existe un poco más de libertad. Porque ya tenemos tantos años viviendo juntos y se nos hace fácil. Hay como más confianza. Muchas veces ya ni pensamos y a veces las palabras que decimos ofenden, lastiman. Y lo triste es de que muchas veces las decimos con intenciones de lastimar. Pero una vez más Dios nos dice de que tenemos que ser diferente. Y discúlpeme porque eché mentiras. Este va a ser el último verso. Le voy a pedir a los hermanos si pueden pasar. Quiero que regresemos a Mateo. Capítulo 5. Y antes de leer este verso, voy a repetir una vez más. Si estás aquí en esta noche y eres hijo de Dios, si tú has confesado a Jesús como tu Señor, como tu Salvador, y al escuchar estas palabras que nuestro Maestro, que nuestro Señor demanda de nosotros, como sus hijos, tal vez
ha traído convicción a tu vida y tal vez en tu mente estás diciendo, tío, que yo no estoy cumpliendo con lo que Dios demanda de mí. Está bien, y jamás vamos a cumplir con lo que Dios demanda de nosotros. Es por eso que el Padre tuvo que enviar a Jesús, para que Jesús naciera, viviera una vida perfecta por ustedes y por mí. Mas, sin embargo, Dios demanda de que nosotros nos esforcemos hacia la perfección, ¿sí? Pero lo triste es de que muchas personas dicen, no, tío, ¿qué tomo? El Señor me va a perdonar y pues es que así ya soy y ya no hay una perseverancia hacia la santidad, hacia la pureza. Muchos ven, hablando a los hermanos, hablamos sobre esto la semana pasada, a veces vemos una muchacha, ¡wow! Y el cuello se nos tuerce y tenemos una actitud de que sí la regué, pero después le pido perdón al Señor y menospreciamos la sangre de Cristo. Nuestra actitud tiene que cambiar. Y fíjense lo que dice Jesús aquí. Es el último verso del capítulo 5. Y Jesús nos dice a nosotros esta noche. Dice, sed pues vosotros perfectos. Perfectos. Busquen esa palabra. Busquen la definición de perfecto. Yo se las puedo describir en este momento. ¿Quieren saber la definición de perfecto? Dios. Esa yo me la inventé. Nuestro ejemplo es Cristo. Esforcémonos hacia la perfección. Esforcémonos a ser como Cristo. Sed pues vosotros perfectos como vuestro Padre que está en los cielos es perfecto. Hermanos, vayámonos en esta noche con esto en mente. Esforcémonos a ser perfectos. Esforcémonos a ser perfectos. ¿Lo vas a lograr? No, pero nos esforzamos a ser como Cristo, porque Él es nuestro ejemplo, es nuestro guía y Él nos ha marcado los pasos que tenemos que seguir y sus pasos son perfectos. Hermanos, en esta noche vamos a terminar. Si en esta noche necesitas oración y quieres que oremos contigo...

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hermanos. A veces en momentos de dolor, de tristeza, de ansiedad, de soledad, de enfermedad, dudamos de nuestro Señor y perdemos la fe. Pero nuestro Señor nunca nos abandona. Él siempre está a nuestro lado. No dudes, no pierdas esa conexión con Dios. Hombre, no seas de

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podría ser un gran problema en la vida de todo ser humano. Y esto no excluye a nosotros los cristianos. El problema de criticar, el problema de juzgar, de hablar mal de otros. Y mirábamos nosotros aquí anteriormente que en cada uno de estos 6 versículos está directamente lo que es el mensaje de Dios. Verso 1 nos dice que no juzguemos y que no critiquemos. Una orden dada directamente del Señor a nosotros. Por lo tanto, cuando nosotros juzgamos, estamos desobedeciendo una orden directa del Señor. En el verso 2 nos damos cuenta que hay también la advertencia que si nosotros criticamos y nosotros juzgamos, nosotros también seremos criticados y también seremos juzgados. En luz del versículo 3, aprendemos nosotros que cuando estamos criticando a los demás, nosotros mismos no estamos examinándonos a nosotros mismos para darnos cuenta de la carencia y de la necesidad que tenemos nosotros de Dios. Dice así, lean conmigo el verso del 1 al 3. No juzguéis para que no seáis juzgados. Dice también, porque con el juicio con que juzgáis seréis juzgados. Y con la medida con que medís os será medido. ¿Y por qué miras la paja que está en el ojo de tu hermano y no echas de ver la viga que está en tu propio ojo? O sea, cuando una persona critica no se está viendo a sí misma, está tan solamente ocupada en estar mirando los errores de los demás. En el verso 4, el que critica se engaña a sí mismo. Dice, ¿cómo dirás a tu hermano, déjame sacar la paja de tu ojo y he aquí la viga en el ojo tuyo? Resulta muy difícil para una persona con una tabla de 2x4 pulgadas sobre los ojos poder caminar alrededor y tratar de removerle una paja al ojo del hermano. Así de ridículo como suena, así de ridículo lo es. Cuando nosotros tenemos tantos problemas nosotros mismos y estamos pretendiendo que vamos a poder ayudar a otros. Eso no es correcto. Tenemos que dejar que primeramente el Señor nos ayude a nosotros y habiéndonos ayudado, entonces tendremos la facultad de poder ser usados por Dios para poder ayudar a los demás. De otra manera, verso 5, somos hipócritas. Y ahí está el problema, creo yo, entre muchos, que personas señalan y dicen, hay muchos cristianos, sí, pero son hipócritas, dicen, porque se comportan de una manera en la iglesia, de otra manera en la casa, o quizá en el trabajo, y ahí está, mira, los cristianitos, mira cómo actúan, o cómo reaccionan, o cómo se comportan, y nos damos cuenta nosotros de que es algo que es muy común el de caer en ese error. No seamos hipócritas, como no pretendiendo aparentar algo que realmente no somos. Entonces, miramos aquí en el versículo 6, de que cuando nosotros tenemos el mensaje del Evangelio y no permitimos que el Señor haga aclarar este mensaje en la mente de las personas, estamos nosotros desperdiciando el mensaje. O cuando las personas literalmente no quieren saber nada de Dios y se burlan o prácticamente cierran su corazón, tenemos que usar cierta sabiduría nosotros en saber cuándo y cómo compartir la palabra o de otra manera no desperdiciar el tiempo. A mí nunca me ha gustado entrar en discusión. Hay personas que entran en discusión y tú eres cristiano y esto y lo otro y qué acerca de tal religión o si Dios es bueno porque hay tantos que mueren de sida o todas estas cosas. Realmente cuando una persona tiene un espíritu así pleitista o buscando controversias, realmente no están ellos con un corazón para recibir. Entonces tenemos que usar mucha sabiduría, no perdamos el tiempo. Y como dice aquí bien claro en el verso 6, dice, no deis lo santo a los perros, ni echéis vuestras perlas delante de los cerdos. Fíjense la metáfora que usa aquí el Señor, el prototipo, el ejemplo de ilustrar, usa perros y cerdos. En relación a los que siendo paganos, no teniendo fe en Dios y teniendo una hostilidad para las cosas espirituales, que nosotros estemos queriéndoles forzar a ellos algo que ellos no quieren recibir. Es como el dicho que dice, puedes guiar al caballo a la orilla del río, pero no puedes obligarlo a que beba el agua. Y esto es muy cierto. Así mismo en la iglesia, podemos nosotros invitar a las personas que vengan y escuchen y cada uno tome su decisión, pero no podemos obligar a la gente a que acepte a Cristo, obligarla a que lea la Biblia, solo sugerirle, animarla.
y darle testimonio de que es algo bueno y necesario. Entonces hablábamos también de que cuando nosotros criticamos y juzgamos, cometemos terribles pecados de los cuales no nos damos cuenta. Decimos criticar, pero cualquiera critica y una crítica nada más no es nada malo. No, sí lo es. Porque damos lugar al pecado, a la inconsistencia. Somos gente parcial. Dios dice, Él no es parcial, Él es imparcial. Él da lugar a amarnos a todos igual y a juzgarnos a todos igual. Pero con nosotros somos los que estamos juzgando. Según cuando nos conviene, juzgamos a alguien, pero a otro no porque es mi amigo, o es mi familia, o porque yo también hago lo mismo. Entonces me hago pasar la cosa muy, muy ligera. La autojustificación, el yo creerme superior o mejor que otro porque yo soy mejor o yo hago las cosas diferente. O también el engañarnos a nosotros mismos creyendo que estamos muy bien, cuando dice el dicho, pero estamos muy, pues estamos bien mal. Estamos bien mal, más bien. Y la hipocresía. Ahora quisiera llamarle la atención a lo que pudiera ser un ejemplo de lo que ilustrara en nosotros cómo esto se lleva a la práctica de nuestras vidas. ¿Por qué juzgamos tanto? ¿Por qué criticamos? Como que aún nos gusta inclusive el estar criticando, diciendo, porque decíamos, nos hace sentir a nosotros mejor en nuestra autoestima. Alimenta nuestro ego, el decir que fulano mira, el sultano mira, y yo pues aquí. Entonces, alimenta nuestra autoestima, alimenta nuestro ego, nuestro orgullo. Y más bien, lo contrario debe de ser. Pero aún en ello, Dios es el que juzga, Él es el que sabe todas las cosas. Había una persona quien estaba muy herida, y la Biblia dice que todos vamos a herir, vamos a ofender, sin querer, queriendo, o sin querer, dándonos cuenta, vamos a ofender a la gente. Muchas palabras hace que uno erre. Pero esa persona decía, me siento muy herido y muy ofendido porque escucho que varias personas están diciendo de mí que soy un flojo y un irresponsable. Y estaba muy herida esta persona. Y luego más todavía decía, y estoy escuchando más y más personas que están diciendo que yo soy un flojo y un irresponsable. Me siento mal que digan así de mí. Inclusive en mi trabajo lo están diciendo, en la iglesia también, y hasta en mi casa. Mi esposa me dice que soy un flojo y un irresponsable. Y es más, para colmo, hasta mis hijos me están diciendo, papi, tú eres flojo, ¿verdad? Y me están dando a conocer y ver de que yo soy irresponsable. Y dice él, me siento muy mal, muy mal. Y claro, está mal en cuanto al orgullo, porque a uno le duele que le digan la verdad. ¿Cuántos de ustedes saben que Jesucristo dijo, conoceréis la verdad y la verdad, qué cosa? Os hará, qué cosa, libres. Libres. Y fíjense ustedes, por favor, esto. Cuando una persona camina como pato y hace cuac, cuac como el pato, y se mira como pato, y la gente dice, oye, ahí está el pato, es porque eres un pato. Entonces, es lógico que el río cuando suena es porque piedras trae. A la larga o al corto tiempo, la gente se da cuenta si realmente eres un flojo, o eres un irresponsable, o si eres un mal cristiano, o si eres un mentiroso, o un ladrón. Las cosas salen a la luz tarde o temprano. No se puede ocultar por mucho tiempo la realidad de las cosas. Pero el orgullo de uno es afectado, y por eso es que inmediatamente reaccionamos. Hay personas quienes juzgan y critican a otros, porque de esa manera ellos tratan de encubrir sus propios pecados y su propia maldad y querer señalar hacia otra dirección en donde otras personas quizá tienen cosas de las cuales él quiere que la gente sepa y se burle. No hace mucho ocurrió un incidente. Preste atención, por favor. Resulta ser de que un pastor amigo me comunica acerca de una persona quien siempre se ofrece para ayudar y para colaborar en el ministerio porque es una persona muy, muy apta para ayudar y tiene recursos para hacerlo. Y el consejo fue de ese pastor, ¿sabes qué? A tal persona es bueno mejor dejarla ahorita para que Dios esté tratando con esta persona. Y eso es todo, ¿no? Entonces yo, claro, con respeto y honrando a este pastor, a este colega, a este amigo, a este hermano, opto por hacer eso. Y esa persona otra viene y me dice, pastor, yo quiero ayudar y quiero hacer esto y esto, lo otro, mire, dame la oportunidad. Y entonces yo le digo, mira, es importante que vayas y resuelvas, parece que hay un asunto que aún no ha quedado aclarado con este pastor. Inmediatamente lo que salió de su labio fue, ese pastor es un hombre que no es espiritual, dice, ese pastor realmente no debería ser pastor, y comienza a decir muchas cosas negativas
criticando naturalmente en forma destructiva, y yo me doy cuenta y digo, uy, aquí ahí está la cosa bien delicada. Así que lo que hice fue decirle, pues vamos a orar, si realmente tú piensas eso y sientes eso, pues debes de expresárselo a él y debes de orar por él en vez de estar teniendo todos estos sentimientos. Entonces yo después ya opté por averiguarme más directamente cuál es el problema de esta persona. Y me dijo, bueno, tiene problemas en su matrimonio, tiene problemas de infidelidad y que estamos queriendo ayudarle. De tal manera que le hemos pedido que se arrepienta de lo que ha hecho y que le pida perdón a su esposa, confesándole a su esposa lo que él ha hecho. Pero él dijo, oh no, dice, si le digo a mi esposa me mata. Si le digo, ella se puede volver loca. Así que no. Y en otras palabras, porque él no quería enfrentar su pecado, comenzó a tildar al pastor que él hizo. Y de ahí fue que surgió el nombre. Yo necesito consejería, sí, pero voy con el pastor Fausto, que él me aconseje. Porque supuestamente el pastor Fausto ignora estos pormenores. Así que yo voy con el pastor Fausto como un santito y pues aquí listo para ayudar, lo que sea. Y aquí está mi esposa, ayúdenos con la consejería. Sí, pero esto es por encimita, hay que ir al meollo del asunto. Y yo aprendí, hermanos, con esta experiencia muchas cosas. Y creo que todos nosotros tenemos que también aprender. Y esta es una razón de cuatro que les voy a dar en esta tarde, una razón por la que no debemos de criticar. Esto quiere decir juzgar. ¿Saben por qué? Porque nadie sabe todos los detalles y tiene todos los informes acerca de lo sucedido o de la persona particularmente. Así que por más que uno diga, no, yo conozco a esta persona, yo hablé con ella o ella me dijo, lo que sea, nunca se conocen todos los pormenores de la situación o de la persona y de los hechos. Sencillamente no se sabe lo que ocurrió, ni qué ocurrió, o por qué ocurrió, o siempre damos lugar a reconocer que lo ocurrido ha ocurrido detrás de las cortinas, de las paredes, y nosotros no estuvimos ahí para verlo. Así que por lo tanto, o le creemos a él, o le creemos a esta otra persona, y por lo tanto nos colocamos en una posición en la cual quedas bien o quedas mal y no sabes qué hacer. No es bueno que nosotros juzguemos, porque nosotros no estuvimos ahí, no sabemos, y aún si supiéramos, tenemos que dejarle al Señor Dios Todopoderoso, porque Él sí sabe todas las cosas. ¿No es cierto esto, hermanos? No solamente Él sabe todas las cosas, Él conoce las intenciones del corazón, los pensamientos desde lejos, Dios ya los conoce. Una persona pidió ayuda en forma incógnita, diciendo, no quiero darle mi nombre, quiero solamente decirle que yo soy un cristiano deprimido, y por favor no me juzgue. Por favor, no me critique ni me condene, ya me siento lo suficientemente mal ya sin eso. Pero estoy pidiendo ayuda, soy una persona cristiana, tengo un puesto, un cargo de liderazgo en la iglesia en donde estoy. No tengo el valor para decirle a mi pastor mi problema, pero le estoy pidiendo a usted que me ayude. Mi área de confusión es en el área del sexo. Y estoy confundido en cuanto al sexo y en cuanto a las inclinaciones que estoy sintiendo y cuanto a los pensamientos que vienen a mi mente. Entonces, ¿qué piensa usted si alguien viene y le dice algo así? ¿Qué es lo primero que usted siente? Porque sabemos que somos gente emocional y no podemos alejar el pensamiento del sentimiento. Ambos se unen o se combinan o van paralelos el uno al otro. Por lo tanto, ¿qué hace usted? ¿Verdad que lo más fácil es juzgar? Lo más fácil es decir, esta persona inmoral, o cómo se atreve siendo cristiano, y más todavía dice que está en posición de liderazgo en la iglesia. Pero hermanos, ¿qué hemos aprendido? ¿Qué estamos aprendiendo? Que no debemos de criticar ni juzgar. Entonces yo le pedí al Señor, ¿qué consejo, qué ayuda le puedo dar yo? Y en realidad, muchos vamos con el pastor, esperando que el pastor nos diga, porque bueno, el pastor me dijo, y entonces ya como que tiene el sello de aprobación, el pastor me dijo, ¿no? Y cuántas personas han venido, pastor, dígame, y me dicen cierta parte de su problema, la versión de ella o de él. Pastor, dígame, ¿me divorcio de aquel gordo sinvergüenza? Dice, ¿me divorcio de aquel gordo? Están esperando que yo les diga. Yo no les voy a decir ni sí ni no. Por otro lado, si les digo sí, luego van a decir, no, pues el pastor dijo que divorciar, así que yo me divorcio, ¿no? Y ahí está la situación de la familia, destrozada, fragmentada. Por otro lado, puede decir, pastor, me divorcio, y le digo que sí, o le digo que no. Al final, dice, ay, pobrecito, mi gordito, no lo voy a dejar. Aunque el pastor diga que yo lo deje, yo no lo voy a dejar a mi gordito, dice. Al final, ¿se da cuenta usted? Uno no puede ganar en ningún caso.
Porque no es cuestión del hombre o del pastor o de quien sea que te diga qué hacer o qué no hacer. Tenemos que ir a la palabra de Dios. Dios es el que sabe todas las cosas, sabe todos los pormenores. Y Dios es nuestro juez justo. Entonces, no debemos de criticar, debemos más bien de darle al Señor a que Él tome rienda sobre el asunto y que Él nos juzgue a nosotros. Entonces lo que yo prácticamente opté por hacer es guiarle a Dios mismo, como a la Biblia. Hace tiempo que no lees la Biblia, ¿verdad? Por supuesto que no. Alguien que está confundido de esta manera, alguien que está siendo zarandeado por el diablo en esta forma, es porque no está leyendo la Biblia. No has estado hablando con Dios, no has estado en comunión por medio de la oración, ¿no es cierto? Pues por supuesto que no. Más bien quizá ha estado alimentando su mente con los pensamientos de las pláticas, de las conversaciones de otros, y conociendo el caso de situaciones y todo, y en vez de estarse alimentando de la palabra, está alimentándose de lo que la gente habla, la sociedad en la que hoy vivimos, que está corrompida y depravada. Lee la Biblia, le dije. Ora, deja que Dios te hable, y tú háblale a Dios con tu corazón abierto. Él no te va a juzgar ni a condenar. ¿Qué dijo Jesucristo? Yo he venido no para condenar al mundo, pero para que el mundo sea salvo por medio de mí. Ahí está, hermanos, guiarnos a la palabra de Dios. La misma palabra dice que la Biblia es palabra viva, eficaz, más cortante que una espada de doble filo, que parte y divide entre el alma y el espíritu, y que discierne los pensamientos, las intenciones del corazón, que penetra hasta las coyunturas, los tuétanos. Entonces, ¿qué mejor, qué más efectivo, qué más poderoso que la misma palabra de Dios? Y lo mismo es para ustedes, hermanos. Cualquiera fuera su problema o su confusión, debemos de leer la Biblia, estudiar la Biblia, aprender la Biblia, que Dios nos hable directamente, sin juzgar, sin criticar, sin mirar a otros o sin esperar de otros que nos digan. Deja que Dios te hable por medio de su palabra, por medio de las Sagradas Escrituras. Hace muchos años yo escuché por primera vez la expresión de esqueletos en el closet. Resulta ser que cuando personas van a empezar un nuevo ministerio en un lugar en el cual ellos son nuevos allí, pero no es porque sean nuevos o que recién nacieron o porque recién comiencen, pero porque quizás se están trasladando o vienen de otro lugar y uno no los conoce realmente. Una de las cosas que uno tiene que saber es preguntar si tienes esqueletos en el closet. Refiriéndose a esto, de cosas que pudieran haber sucedido en el pasado, pero aún las tienes guardadas, inclusive escondidas dentro del closet con la luz apagada. Y que de repente un día alguna situación, algún evento, algo que ocurriera, hace que se abran las puertas del closet. Y entre la ropa y las cosas que guardas, los esqueletos salen de allí caminando. ¿A qué puedo referirme al decir esto? El caso de personas que por ahí quizá cuando fueron jóvenes tuvieron una experiencia y sexual en su pubertad, en su juventud, y tuvieron un hijo ahí en su país de origen y quizá nunca lo han vuelto a mencionar ni así, pero tiene un hijo que dejó allí. O quizá una mujer o una esposa antes, o se casó antes, o convivió con alguien, o situaciones de negocios, o de deudas, o tantas cosas del pasado que uno dice, bueno, ya pasó tanto tiempo. Los días se acumulan, forman una semana. Las semanas se acumulan, forman un mes. Los meses se acumulan y forman uno y muchos más años. Y al final dice, no, hace tanto tiempo hace de eso, ya me olvidé. Pero no, es algo que sucedió, algo que está allí, algo que todavía existe. Por lo tanto, son los esqueletos.

Una vez más, enfatizo esta muy importante verdad que Jesucristo nos dice: no critiquemos, no juzguemos, porque nadie sabe lo de nadie, solo Dios sí sabe, y a Él debemos de dejarle que actúe y obre completamente, sobre todo en asuntos también de intimidad, en cuanto a los hijos en el hogar, en cuanto a la esposa o al marido, o en cuanto a los padres suyos o míos, y cosas que deben de mantenerse allí en la intimidad del hogar. Dice el dicho: los trapos sucios se lavan ¿dónde? En casa. No saque la ropa sucia por todas partes. En casa, lidien con eso, resuelvan la situación. Lo que hay que lavar, y comience a remojarse, ¿no? O sea, traten el asunto, hablen, oren, poco a poco, buscando al Señor, pero no estar hablando y criticando: oh, mi marido, que este, oh, tú eres mi marido, oh, y mi esposa, que no, eso es guarde sagrado en tu corazón, que mis hijos aquí, que mis hijos, no, tus hijos van a crecer un día, y qué vas a hacer, qué vas a haber hecho tú de ellos. Que totalmente diga: estos muchachos, no, que haya ese respeto, ese amor, que no se critique abiertamente ni nada de esto. Tener el espíritu de silencio, hermanos, como cristianos. Tú sabes algo de alguien o sabes de una situación y todo, tú te quedas callado, espiritualmente hablando. El espíritu del silencio es el espíritu del cuidado, el espíritu de compasión. ¿Para qué desparramar las cosas de alguien? ¿Para qué entrar y quitar el esqueleto de la closet de alguien y tirar los huesos por todas partes? No, entonces como cristianos se nos habla que debemos tener compasión y oramos y bueno, miramos y callamos y dijimos: Señor, tú haz tu obra, porque eso es lo que el Señor desea para nosotros. El espíritu de silencio es siempre el espíritu que no quiere que la herida de otros se siga desparramando o haciendo más grande o sea mayor el dolor todavía. ¿Sabías tú que aquella persona se divorció 2 veces y se ha vuelto a casar y que ahora esto y lo otro? ¡Ey! Eso son críticas, son chismes que llevan naturalmente a un desagrado muy grande delante de Dios. Número uno, razón por la cual no debemos de criticar es porque nadie sabe todas las cosas exactamente cómo fueron y cómo sucedieron. Número dos, todas las personas, cristianas y no cristianas, religiosas o no religiosas, fracasan, fallan y caen.

nunca fallo, aquí yo soy la divina pomada. Campo y anchura para esta hermosura. El techo se va a caer encima. Tenemos que reconocer que todos fallamos, todos hemos fracasado y quizá vamos a fracasar. Todos caemos y quizá más frecuente de lo que nos gustaría reconocer y aceptar. Entonces esa máscara, esa apariencia que muchas veces queremos poner al frente de lo que el Señor dice que es hipocresía de parte de nosotros. Jamás nadie está exento de pecado. Dios nos libre de pecar, pero no pensemos que por ello nunca vamos a pecar. Pablo escribió en Gálatas 6:1 que cuando tú veas a tu hermano que ha caído en pecado, con espíritu de mansedumbre ve y socórrelo, ayúdalo, levántalo. Y cuando lo estás haciendo, piensa que tú pudieras estar en ese lugar un día. Y es muy cierto esto. Por lo tanto, este espíritu de crítica, de hablar, de comentar y decir, es algo muy dañino para ti y también para los demás. Más bien adoptemos un espíritu de silencio, de guardar en tu corazón, con el cuidado y con la compasión del amor del Señor. Asimismo, punto número 3, nunca se sabe todo lo que hay para saber de una persona. Por lo tanto, ¿cómo podemos nosotros criticar si tú no sabes realmente todo? Hablando de las calaveras o del esqueleto dentro de los closets. ¿Qué tipo de genes y qué temperamento es el que ha heredado y está desarrollando usted en su propia vida? ¿Qué tipo de madre ha tenido? ¿Qué tipo de padre ha tenido? ¿Qué tipo de amigos tuvo la persona fracasada que estuvieron influyendo en ella o en él o moldeando su carácter? Nadie sabe lo de nada. No juzguemos para tampoco nosotros ser juzgados. Tantas cosas que influyen en la vida humana y que solamente Dios puede conocer a la persona. ¿Y saben lo maravilloso de todo esto? Que Dios, sabiendo lo inútiles que somos, Dios sabiendo todos los fracasos que hemos cometido, Dios ha escogido amarnos y ha escogido que nosotros seamos sus hijos. ¿Cuántos dan gloria a Dios? Por un amor tan grande y maravilloso, un amor incondicional.

Número uno, razón por la cual no debemos de criticar es porque nadie sabe exactamente todos los hechos y los acontecimientos de aquello de lo cual se está criticando o se está juzgando. Todas las personas, religiosas o no, cristianas o no, fracasan, caen, se equivocan, fallan, ofenden. Así que no creamos que nosotros somos mejores, superiores que los demás. Tres, nunca se sabe todo lo que hay de saber de una persona, pero Dios sí. Por lo tanto, dejemos que Él haga su obra particular. Y punto número cuatro, el juzgar a otros usurpa la autoridad de Dios. Esto es serio, hermanos. El juzgar a otros, el criticar a los demás, usurpa la autoridad de Dios. Esto quiere decir que cuando una persona critica a otra, está asumiendo que ella misma es digna y tiene el derecho de ser juez. Más, está pretendiendo el derecho de ser Dios. Por muy ridículo que esto se oiga, esto es lo que muchos hacemos cuando nos ponemos a criticar y nos ponemos a juzgar a los demás. La mayoría, en un momento u otro, pretende ese derecho de ser juez. Y usted dice, no, eso está mal, no, esto está bien, esto debería hacerse así, o esto, no, tal persona no debió actuar así. ¿Quién eres tú? ¿Quién soy yo? ¿Quiénes somos nosotros? Cuando nos ponemos como jueces, estamos usurpando la autoridad de Dios. Por lo tanto, hermanos, tengamos el cuidado de oír bien y de entender lo que el Señor nos ha dicho. Leamos, por favor, Mateo 7, versículo 1. No juzguéis para no ser juzgado. Porque con el juicio, verso 2, con que juzgáis, seréis juzgados. Y con la medida con que medís, os serás medido. Detengámonos ahí un momentito. ¿Cuánto necesitamos usted y yo ser misericordiosos? Porque así como Dios ha sido misericordioso con nosotros, debemos también ser misericordiosos con los demás. ¿Cuánto ustedes han recibido de Dios misericordia? Levanten sus manos. Nos ha dado menos de lo que merecemos en razón del castigo. Y por lo tanto, cuando juzgamos a alguien o criticamos con la misma medida con que hemos juzgado a alguien, nosotros también seremos juzgados. ¿No has tenido misericordia de aquella persona? ¿No has tenido ni siquiera un momento para suspirar y decir, pues, aquella persona es pecadora como yo también y hay que pues orar por ella o hay que extenderle la mano para que se arrepienta y vea la bondad del Señor? El que critica, escuchen bien esto, el que critica será juzgado por una sola ley. ¿Saben cuál? La ley de pesas iguales. Y esta ley puede ser expresada en diferentes formas. La ley del juicio similar, de pesos iguales, medidas iguales, proporciones iguales, la ley de igual retribución o la ley de talión, la ley de acción recíproca o la ley del mismo pecado. Dice el verso 2, porque con el juicio con que juzgáis, seréis juzgados. Y con la medida con que medís, os será medido. Hermanos, quiero compartirles otros pasajes de las Escrituras que dicen también que quien critica realmente, ¿saben qué cosa? Recibirá mayor condenación. Escuchen esto. Santiago el apóstol escribió, hermanos míos, no os hagáis maestros muchos de vosotros, sabiendo que recibiréis mayor condenación. Porque todos ofendemos muchas veces. ¿Cuántos de ustedes reconocen haber ofendido a alguien, por lo menos alguna vez? Levanten sus manos, yo levanto las dos. Porque es obvio el hecho de que estando en la posición en la que cada uno se encuentra, sin querer va a ofender a personas. Que porque me miró, porque no me miró, que porque no me saludó, porque sí me saludó, porque no me sonó. Cualquiera que fuera. Y uno se da cuenta y reconoce. Y mientras más privilegios tenga, más responsabilidad también a asumir. Y dice así, recibiremos mayor condenación porque todos ofendemos muchas veces. Si alguno no ofende en palabra, este es varón perfecto, capaz también de refrenar todo el cuerpo. Y sabemos que varón perfecto en esta tierra no lo hay, solamente Jesucristo cuando vino y estuvo entre nosotros y Él ahora está en el cielo y el Espíritu Santo está aquí actuando en nosotros. Por lo tanto, no habrá misericordia, dice el Señor, para aquellos que juzgan y critican. Dice así la Biblia. Porque juicio sin misericordia se hará con aquel que no hiciere misericordia. Y la misericordia
triunfa sobre el juicio. Si juzgamos, seremos juzgados y no habrá misericordia. Dice también, hermanos míos, no os hagáis maestros sabiendo que recibiremos mayor condenación. También no seremos perdonados. Lucas dice así en el capítulo 6, sed pues misericordiosos como también vuestro Padre es misericordioso, y no juzguéis y no seréis juzgados, no condenéis y no seréis condenados, perdonad y seréis perdonados. Nos ponemos todos de pie, por favor. El apóstol San Pablo también escribió a los romanos y dijo, por lo cual eres inexcusable, oh hombre, quienquiera que seas tú, que juzgas. Pues en lo que juzgas a otro, te condenas a ti mismo, porque tú que juzgas, haces lo mismo. ¡Wow! ¡Qué tremendo! El hecho de saber que todo aparece abierto a los ojos de Dios, del quien no podemos escondernos. Inclinemos nuestro rostro, por favor. Y cerrando nuestros ojos. La Biblia dice, escudriñemos nuestros caminos y busquemos y volvamos a Jehová. Hipócrita, saca primero la viga de tu propio ojo y entonces verás bien para sacar la paja del ojo de tu hermano. Como está escrito, no hay justo ni aun uno, por cuanto todos pecaron y están destituidos de la gloria de Dios. Con nuestros rostros inclinados y los ojos cerrados, abriendo nuestro corazón a Dios, Pablo apóstol dijo, pruébese cada uno a sí mismo. Examinaos a vosotros mismos si estáis en la fe, probaos a vosotros mismos, o no os conocéis a vosotros mismos que Jesucristo está en vosotros a menos que estéis reprobados. Si decimos que no tenemos pecado, nos engañamos a nosotros mismos y la verdad no está en nosotros. El mundo entero está bajo el maligno. Cada uno se había vuelto atrás. Todos se habían corrompido, no hay quien haga lo bueno, no hay ni aun uno, dice la Biblia. ¿Quién podrá decir, yo he limpiado mi corazón, limpio estoy de mi pecado? Ciertamente no hay hombre justo en la tierra que haga el bien y que nunca peque. Todos nosotros, dice el profeta Isaías, todos nosotros nos descarriamos como ovejas, cada cual se apartó por su camino, mas Jehová cargó en él el pecado de todos nosotros. Si bien todos nosotros somos como suciedad y todas nuestras justicias como trapo de inmundicia, y caímos todos nosotros como la hoja y nuestras maldades nos llevaron como el viento. Con nuestra cabeza inclinada y los ojos cerrados, yo les hago la invitación en esta hora a que juntos nos consagremos, nos entreguemos al Señor, reconociendo que hemos pecado y que hemos sido hallados faltos, y que queremos en nuestro error venir al Señor y pedirle que nos perdone de haber dado uso del juicio, de la crítica en forma indebida, en forma injusta, con falta de misericordia. Quien quiera que tú seas, cualquiera haya sido tu vida, tu pasado, cualquiera fuera tu presente hoy, tú puedes dirigir tu vida y tu corazón de tal manera que tu futuro esté asegurado en Dios y también tu vida sea perdonada por Él. Voy a invitarles a todos ustedes que hagan esta oración conmigo en voz alta. Quiero que se preparen para que oren con todo el corazón. Voy a pedirles que repitan estas palabras y cuando lo hagan con el sentimiento de su ser profundamente. Digan conmigo en voz alta, Señor Jesús, gracias por tu palabra, por el mensaje que has traído a mi corazón. Oh Señor, has iluminado mi mente y tu mensaje ha llegado a mi corazón. Yo te pido perdón por todos mis pecados y por todas mis faltas. Oh Señor, quiero entregarme a ti completamente. Quiero darte mi corazón, quiero darte mi vida, quiero entregarme completamente. Ayúdame a no juzgar, a tampoco criticar, sino más bien a ayudar
así como tú me has ayudado, Señor, quiero también ayudar a los demás. Lléname del Espíritu Santo de verdad. Dame la unción de tu Espíritu. Y a partir de este día, hazme una nueva persona. Oh, gracias, Señor, porque tú eres bueno y porque para siempre es tu misericordia. En el nombre del Padre, y del Hijo, y del Espíritu Santo. Amén. Si usted hoy vino por primera vez, si usted hoy desea que le obsequiemos una Biblia, que le orientemos en las cosas del Señor, luego que mi hermano Eric nos haga la despedida, le vamos a pedir que usted permanezca en su lugar y los consejeros vendrán y compartirán con ustedes unos minutos más. Así que por favor, lo hacen al final esto. Ahora, a la persona que está a su alrededor, sonríale y dígale: Dios ha tenido misericordia de mí.

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1: Con la serie que ya hoy es, creo, la quinta sesión, estamos hablando acerca de lo que nosotros como creyentes necesitamos conocer. La escritura, nosotros la leemos, la estudiamos, adoramos al Señor, seguimos la palabra, pero es necesario que la escritura la podamos ver de tal manera en que en ella establecemos un fundamento para nuestra fe. ¿Qué es lo que la escritura enseña? ¿Se han dado cuenta ustedes que en la Biblia ustedes no van a encontrar el capítulo de la salvación, ni el capítulo del bautizo, ni el capítulo del crecimiento espiritual, ni el capítulo? No, todo está en todos. Y hay una razón, y hay una razón muy importante. Cuando, si alguno de ustedes ha estado en el ejército y ha estado trabajando con comunicaciones en el ejército, vas a ver esto. Cuando los militares se comunican entre ellos, especialmente en el campo de batalla, no, la información no la mandan toda de una sola vez, sino que la mandan codificada, por si el enemigo está interceptando esa información, que no pueda recibir todo. Entonces, ellos reciben, mandan partes de información codificada, y las personas que la reciben entienden el código en que se está mandando, y ellos son los únicos que la pueden descifrar, los que la reciben y las pueden entender, pueden discernir qué es lo que se está diciendo, qué es lo que está diciendo el compañero en el otro lado del campo de batalla. Y por más de que los enemigos intercepten, van a encontrar información por todas partes. ¿Ustedes saben de dónde sacó el ejército esa idea? De la escritura. De la escritura. Porque si yo arranco el Nuevo Testamento, ahí puedo encontrar a Jesucristo en el Antiguo Testamento. Si arranco el Evangelio de San Mateo, si arranco un capítulo, si arranco la Biblia, queda un poquito así, medio torcida, pero está el mensaje claro de la escritura. Nosotros necesitamos entender que este libro que tenemos delante de nosotros es palabra de Dios. Yo sé, lo hemos dicho tantas veces, desde niños se nos ha dicho palabra de Dios. Si íbamos a la iglesia tradicional, cuando el sacerdote, el que estaba oficiando, decía, terminaba palabra de Dios, y nosotros todos repetíamos, se hace algo tan común. Nosotros necesitamos algún día, en algún momento, y yo quiera Dios que no sea una sola vez, sino seguido, detenernos a asimilar esa gran verdad. Esta es la palabra de Dios, lo que Dios nos está hablando a nosotros. No es un simple libro. Si nosotros podemos llegar a comprender el significado de eso tan grandioso, si podemos entender que cada una de estas palabras están ahí por un propósito y por una razón, nos vamos a enamorar más de la palabra. Nos vamos a enamorar más y vamos a querer entrar más en ella y pasar más tiempo en ella. Necesitamos cada uno de nosotros comprender que este no es un simple libro, ni son simplemente 66 libros. Es Dios hablándole a la humanidad. Es más, es la única manera en que Dios se comunica con la humanidad el día de hoy. No hay otra manera. No hay otra manera. Obviamente alguien me dirá, oh sí, el Señor me habla a través de su espíritu y mi corazón, individualmente, de una manera privada a cada persona. Pero al mundo entero, a la comunidad de creyentes entera, lo único que tenemos es la palabra de Dios. No hay ningún hombre que pueda pararse y decir, yo vengo a hablar ex cátedra y lo que yo vengo a decir es, no tiene error, no hay nadie que pueda decir eso. Lo único que podemos, a lo que podemos guiarnos nosotros, es a la palabra de Dios, en donde vamos a encontrar la verdad de Dios, en donde vamos a encontrar el mensaje que Dios tiene para cada uno de nosotros. Pero necesitamos entender que con lo extensa que es la palabra, lo profunda que es la palabra, porque a la verdad, si nosotros nos dedicamos a estudiarla, desde el momento en que aprendemos a leer y tenemos uso de razón, y la estudiamos hasta el día en que nos morimos, a los 100 años, no la hemos estudiado toda. No hemos podido comprenderlo todo, porque así de profundo es el Dios al que nosotros adoramos y servimos. Pero las bases de esa escritura, las bases de nuestra fe, los fundamentos de la fe, son muy importantes. Y eso es lo que nosotros estamos tratando de hacer. Estamos tratando de ponerle cierto orden a las enseñanzas estipuladas en la escritura. Y por eso comencé diciendo, en la Biblia no hay un capítulo sobre X tema y solamente ahí se toma. Oh, pero pastor, está el capítulo 13 de Primera Corintios del amor. Oh, sí, pero también está en Génesis y en Éxodo y en Levítico y en toda la escritura nos habla acerca del amor. No es único y exclusivo. Entonces necesitamos hacer lo que han hecho los eruditos y los teólogos y los que aman al Señor y que han amado al Señor a través de los siglos. Han ido desmenuzando, han ido sacando los conceptos bíblicos y los han ido formando para el fácil entendimiento y la fácil explicación. Y luego que tenemos ese fácil entendimiento y esa fácil explicación, cada uno de nosotros individualmente debemos darle el tiempo necesario, el tiempo que cada uno de nosotros entendamos que es el tiempo correcto de la escritura. Y es lo que estamos haciendo con estos esenciales. Es mi oración que al terminar, por ejemplo, hoy que vamos a terminar el primer aspecto del esencial de la salvación, cada uno de nosotros podamos explicar qué es la salvación. Esa es la idea. ¿De qué fuimos salvos? ¿Por qué somos salvos? ¿Por qué Dios quiere salvarnos? Etcétera. Y déjenme, voy a volver a tocar los primeros puntos por la carrera de la fe. Necesitamos nosotros, en esa carrera en que estamos corriendo de la fe, que es una carrera personal e individual, no es una carrera de a ver quién llega primero, no, es una carrera de a ver si llego o no llego. Yo personalmente, es un tramo que Dios construyó individualmente para mí. Y cada uno de nosotros tenemos un tramo en donde vamos corriendo la carrera de la fe. Por eso necesitamos conocer los esenciales. Y vimos que esencial simplemente significa sustancial, imprescindible. Eso es lo que significa esencial. Y es lo que estamos estudiando, lo esencial, lo imprescindible de la fe cristiana. Vimos que son cuatro temas centrales y principales en los que nuestra fe está basada. Cuatro de ellos. El primero, la salvación, el que hemos venido estudiando por los últimos, ¿qué? Cuatro o cinco reuniones, y hoy vamos a terminar lo que es la salvación. La doctrina, la disciplina y el testimonio. Estos cuatro puntos son lo que forman el esencial de nuestra fe cristiana. Lo absoluto, lo necesariamente obvio, lógico que tengamos. Continuamos. La salvación. Entonces, ese primer punto que vimos en la imagen anterior, ese primer punto, salvación, está dividido en cinco puntos, que ya estudiamos los cuatro primeros. La salvación, primero, necesitamos admitir nuestra condición de pecadores, ya lo vimos. Segundo, admitir nuestra inhabilidad para ser salvos. Somos pecadores y no podemos hacer nada al respecto por nosotros mismos. Es lo que Dios ha hecho por nosotros. Admitir que solo por Jesucristo alcanzamos la salvación. Tenemos que aceptar, es un regalo. La salvación es un regalo, Dios nos lo da. El que quiere ser salvo, lo recibe. El que no quiere ser salvo, lo rechaza. No, así de sencillo. Si lo recibimos, somos salvos. Y eso es lo que conocemos como la regeneración. En el momento en que recibimos el regalo de Dios, en ese momento, Dios viene a vivir en nosotros y entonces hemos sido regenerados. No degenerados. Éramos degenerados y el Señor nos regeneró. Y eso es lo que somos ahora. Y sí, estábamos degenerados, estábamos perdidos en nuestros delitos, en nuestros pecados, destituidos de la gloria de Dios, rumbo al infierno. Y el Señor, por su gracia, nos regenera y nos hace nuevas criaturas. Luego, el punto 4, admitir que Dios ha hecho por nosotros, lo que Dios ha hecho por nosotros por medio de la salvación. ¿Qué es lo que hizo Dios por nosotros? Nos perdonó los pecados. Y al perdonarnos los pecados, nos justifica. La justificación, lo vimos la última vez, la justificación no es que no seamos pecadores. La justificación no es que no seamos culpables. Sí somos culpables, sí somos pecadores. La justificación simplemente significa que Dios nos declara inocentes. Aunque somos culpables, Dios nos declara inocentes. ¿Por qué? Por los tres pasos anteriores. Porque Dios, por medio de Jesucristo, nos da la salvación. Nosotros la recibimos porque admitimos y reconocemos que no podemos hacer nada, y porque admitimos y reconocemos que estamos destituidos y apartados de Dios. Entonces, eso nos lleva a ser justificados. Entonces, somos regenerados, somos justificados, y hoy vamos a ver el último de los quinto puntos, de los cinco puntos de la salvación, que es la adopción. Nosotros, parte de la salvación incluye el admitir que el perdón de nuestros pecados nos hace hijo de Dios. Dios no solamente nos dice, ok, tus pecados te son perdonados, ya vete, ya. No, Él hace algo mucho más grandioso. Es simplemente perdonar los pecados. Y perdón que utiliza la palabra simplemente. Porque ese perdón de los pecados es algo grandioso que vamos a entender verdaderamente el día en que estemos cara a cara con el Señor y vamos a poder comprender. Por ahora solamente creemos y recibimos lo que el Señor nos da. Entonces, Él no solamente nos dice, ok, tus pecados te son perdonados, ya, vete, ya no molestes más, no peques más, vete. No, Él hace algo aún más grandioso, nos atrae y nos adopta, nos hace suyos, nos hace sus hijos. ¿Qué quiere decir la palabra? Ok, entonces, ese último punto, el quinto punto, adopción. Acá está, admitir que por el perdón de los pecados Dios nos hace hijos suyos, nos adopta. Es lo que vamos a ver hoy y es el último de los puntos respecto a lo que es la salvación. La siguiente, adopción. ¿Qué significa la palabra adopción? Adopción significa tener los derechos, privilegios y responsabilidades de un hijo legítimo. Nosotros, al recibir el perdón de nuestros pecados, al recibir a Dios en nuestras vidas, o sea, al ser regenerados y al ser justificados, Dios nos dice, ok, no te voy a dejar así. Quiero ahora que seas parte de mi familia. Ahora eres mío. Ahora te adopto. Estamos nosotros ahora, a raíz del terremoto de Haití, hemos escuchado de muchas agencias de adopción y de muchas personas que están adoptando niños que quedaron huérfanos en Haití. Y ustedes obviamente han escuchado en las noticias que lo último que escuché, que más de 30,000 niños estaban disponibles para adopción. Yo conozco familias en donde los hijos naturales son una peste. Y los hijos adoptados son lo más agradecido del mundo, son los mejores hijos. A veces yo quisiera haber adoptado las mías. Porque los hijos adoptados, en su corazón hay agradecimiento. El hijo natural nace como que, te tocaba y ni modo, ¿no? No tengo la culpa que fuese tú, ni nadie puede regir sus designios sobre dónde nace. Por ahí dice alguien, nadie puede escoger a su familia. Y eso es cierto. El hecho de nosotros ser adoptados debe en nuestro corazón crear un gran agradecimiento hacia Dios nuestro Padre. que nos dice Juan que nosotros hemos nacido de nuevo, no por voluntad de varón, no por voluntad de hombre alguno. Por voluntad de hombre es que somos hijos del señor González, del señor Pérez, del señor Castro, de quien sea. Pero por voluntad de Dios somos hijos de Dios, nacidos del Espíritu. Y esto tiene un gran mérito. Mis hermanos, cuando llega una persona a adoptar a un niño, vi una película hace mucho tiempo y estaba pensando, tratando de acordarme para la ilustración, a lo mejor estoy seguro que usted la ha visto, donde llega esa persona y se asoma hacia la ventana en donde están todos los niños. Él puede mirar hacia adentro, los niños no ven que hay nadie, y él empieza a tratar, una pareja, un matrimonio, tratar de ver cuál de esos niños adoptaban. Y eran varios, había como 10, 12 niños corriendo y jugando, y mira al esposo, a la esposa, y como que, ¿cuál? Y la esposa dice, nos los llevamos todos. Y dice, no, obviamente no se los podían llevar todos. Pero qué difícil es tener que escoger entre todos esos niños que necesitan adopción. Tener que escoger a uno. Tener que decir, a ti no, a ti sí. Y cuando uno adopta a ese niño ha sido escogido. El que nació, le tocó. El que fue adoptado fue escogido. Y sé de una familia. Sé que hay varias, pero sé de una familia específica que se ha dedicado a adoptar niños con problemas físicos. ¡Wow! Mucho más méritos. Niños con problema de síndrome de Down o retrasos mentales, niños que no pueden caminar, niños con infinidad de dolencias. Esos niños cuando lleguen a crecer, yo me imagino el amor tan grande que van a sentir cuando comprendan lo que pasó con ellos, el amor tan grande que van a sentir por esos padres adoptivos. Porque están adoptando un dolor de cabeza. Uno generalmente, al menos lo lógico es que cuando uno va a adoptar a un niño, uno va y adopta el mejorcito, ¿cierto? El que más se parezca a uno, así como yo, de ojos azules y con una cabellera espesa y todo eso. Uno trata de que sea lo más parecido a uno. Pero no, hay muchas familias que van y buscan al que tiene más problemas, al que más necesita un padre. Eso fue lo que hizo el Señor con nosotros. Eso fue lo que hizo el Señor contigo, Felipe. Y contigo y con cada uno de nosotros. Eso fue lo que hizo el Señor conmigo. Me dijo, mire este pobrecito. Mire, está perdido. Ven, yo te adopto. Yo te recibo. Y ahora, ¿cómo vivimos nuestra vida cristiana sabiendo que nuestro Padre fue y nos escogió? Y nos dijo, ven. Te perdono tus pecados, quiero vivir dentro de ti por el poder del Espíritu Santo, pero no te voy a dejar solo, quiero que vengas a ser parte de mi familia. ¿Entendemos esto? Eso nos lleva, mis hermanos, a vivir toda la vida agradecidos de lo que el Señor. Y si no vivimos agradecidos, mis hermanos, es que no hemos entendido lo que Dios ha hecho por nosotros. O simplemente tenemos un corazón de piedra. A lo mejor ni hemos nacido de nuevo todavía. Estamos engañados. Porque lo obvio y lo lógico es que nosotros hoy vivamos con todo nuestro corazón, nuestra mente, nuestras fuerzas, con toda nuestra alma, para la gloria de nuestro Dios, quien por su gracia y su misericordia nos sacó y nos adoptó, nos recibió. Eso fue lo que hizo el Señor. Entonces nosotros tenemos derechos, tenemos responsabilidades, tenemos privilegios. El privilegio es el de recibir, no solamente en vida del Padre, el privilegio de recibir todas sus riquezas. Si hemos sido adoptados por una familia de mucho dinero, estando en vida, recibimos el privilegio de que mi papi, ya no le decimos mi papá, sino mi papi, tiene todo. La finca de verano, el carro deportivo, la casa en la playa, la casa en las montañas. ¿Cierto? Recibimos los beneficios del padre que nos adopta. El padre que nos adoptó es un padre, no es un padre rico. Es un padre multitetra millonario. Es el dueño de todo. El dueño de todo. Pero es un padre bueno. El padre que describí primero, el que el hijo le llama papi, ese no es un padre bueno. El que quiere necesariamente darle a su hijo todas las cosas y que viva la vida y que disfrute de todo. Yo he aprendido una cosa en mis años, mis 32 años de vida, no, ya 50. He aprendido que el dinero no edifica el carácter de ningún ser humano. El dinero no edifica el carácter de nadie. Por el contrario, el amor al dinero puede convertirse en la raíz de todos los males. ¿Y qué tan fácil es amar al dinero? Porque, ay, ¿cómo ayuda, cierto? ¿Cómo ayuda el dinero? Y cuando no lo tenemos, ¿cómo hace de falta? Pero nuestro Padre tiene riquezas que no se pueden comprar. Él tiene las verdaderas riquezas. Las riquezas eternas. Yo puedo trabajar toda la vida y tener billones y trillones y sexabillones, lo que sea, y el día en que me muero, todo eso se queda acá. Y me puedo morir al día siguiente de haber terminado de contarlo y no disfrutarlo. Con nuestro Padre Celestial, las riquezas vienen para esta vida, hoy,

Pero él sí reconoce lo que es de valor. Para él el oro y la plata no son de valor. Para él lo que es de valor es su presencia, su comunión, el estar nosotros con él eternamente. Entonces tenemos ese privilegio. Y obviamente, no voy a entrar ahí, pero tenemos responsabilidades también. Tenemos responsabilidades y privilegios, responsabilidades, y tenemos le da una, regresa una, derechos, gracias. Derechos. Tenemos derechos como hijos, tenemos privilegios como hijos y también responsabilidad. ¿Cuál es nuestra responsabilidad como hijos? Portarnos como hijos de Dios. Portarnos como hijos de Dios, porque si yo soy de apellido Gómez y el señor Martínez me hereda, yo dejo de ser Gómez para convertirme en Martínez. Y ahora vengo a representar a la familia Martínez. Todo lo que esa familia representa. Yo era de la familia de este mundo, de la familia del enemigo. Ahora he sido adoptado por Dios. Ahora vengo a representar a la familia de Dios. ¿Y cómo vive un hijo de Dios? Parte de lo que dice Felipe y el resto de los otros 66 libros de la Escritura. Así que ahí está. Ahora sí, siguiente, por favor. ¿Cómo puedo estar seguro que he sido adoptado? La pregunta la puse ahí para simplemente darme paso a tres pasos importantes que necesitamos nosotros entender como hijos de Dios. Sabemos, obviamente, que hemos sido adoptados porque nuestros pecados han sido perdonados. O sea, hemos sido justificados, ¿cierto? Hemos sido regenerados. Y eso nos hace a nosotros tener la certeza de que algo ha pasado conmigo. Pero ¿cómo puedo saber que simplemente Dios no dijo, ok, te justifico y te regenero, ahora vete? Sino que Él dijo, ahora ven. Ahora ven a mí. Sé parte de mi familia. Tres puntos que vamos a verlos ahora. El primero, Dios disciplina a sus hijos. ¿Alguna vez has disciplinado al hijo del vecino? Quisiéramos a veces, ¿cierto? Como que muchacho este. Pero al hijo del vecino nosotros no lo disciplinamos. A los hijos de nadie. ¿Disciplinamos a quién? A nuestros propios hijos. Dios también disciplina a sus hijos. Dios es un padre bueno. Es más, nosotros somos malos padres que no siempre disciplinamos a nuestros hijos. Nosotros no siempre disciplinamos a nuestros hijos. Y muchas veces cuando los disciplinamos mal. Los disciplinamos porque estamos enojados, se nos acabó la paciencia. Los disciplinamos porque nos hizo algo tan grave, y ahora quiero desquitarme. Lo disciplinamos por infinidad de razones, muchas de ellas egoístas. Quiero sentirme bien. Quiero que él sepa quién es el que manda acá. Hay infinidad de razones equivocadas por las que disciplinamos. Y ahí, desafortunadamente, muchas ocasiones en donde deberíamos disciplinar y no disciplinamos. Nos convertimos en tolerantes. Y si ustedes leen la lista en 1 Corintios 13, no dice el amor todo lo tolera. No, el amor no es tolerante. Tolerar es simplemente dejar que las cosas pasen sin que haya consecuencia. Entonces, digo todo esto simplemente para que el concepto y la idea que nosotros tenemos de la disciplina que un padre imparte a su hijo, desde el punto de vista nuestro, no es la que Dios imparte a sus hijos. La que Dios imparte a sus hijos es perfecta. Él nunca nos disciplina a nosotros por razones egoístas, para sentirse bien él, para descansar él, para sacar su furia, su cólera, su indignación. Nah. Él siempre nos disciplina por la razón correcta, porque nos ama y porque quiere lo mejor para nosotros. Él nunca nos disciplina estando enojado. Él no se enoja con nosotros. Entonces, tenemos que entender que si algún

0: ¿Alguna vez el Señor te ha disciplinado? Pausa. Y lo que quiero decir es, cuando el Señor te disciplina, no que si alguna vez, puedo hacer una encuesta, ¿alguna vez alguno de ustedes el Señor nunca lo ha disciplinado? Levante la mano. Gloria al Señor, tenemos dos tipos de personas, o hijos, o incrédulos que no saben que el Señor los ha disciplinado, porque el Señor en realidad no disciplina a los que no son suyos. Entonces, el Señor siempre nos disciplina, siempre, siempre. El día que tú pecas, el momento en que tú pecas, el Señor te disciplina. Hay ocasiones en donde esa disciplina es dolorosa. Trae unas consecuencias graves nuestro pecado. De la misma manera que nosotros, cuando disciplinamos a nuestros hijos, no siempre lo disciplinamos igual por la misma razón. Si el niño derrama la leche cuando le hemos dicho no toques la leche y la derrama, lo vamos a disciplinar. Lógico, lo más lógico es que lo disciplinemos. Si usted no dice, hay que disciplinarlas, porque fueron desobedientes y esa desobediencia los llevó a una causa. No podemos disciplinarlo de la misma manera a que si le decimos que no juegue con el bate de béisbol porque va a golpear el televisor, y simplemente le dejamos, y no solamente golpea el televisor, sino que le pega en la cabeza al hermano. Y obviamente las consecuencias siempre tienen que ser distintas. La disciplina va de acuerdo a la falta. Nosotros de igual manera somos disciplinados por Dios. Nuestro pecado siempre ofende a Dios, pero hay pecados que llevan consecuencias más graves que otros. O sea, pecado es pecado. Eso de que mentiras blancas y de que mentiras piadosas y esas cosas, no hay nada de eso, es pecado. Pecado es pecado. Pero obviamente, cada uno lleva una consecuencia de acuerdo a la gravedad del pecado. Entonces, nosotros cuando recibimos disciplina de Dios, tenemos que alegrarnos. ¿Por qué? Porque eso nos, nada más nos asegura una cosa: somos hijos. Soy hija, soy hijo. Por eso estoy recibiendo disciplina. Preocupémonos el día en que nosotros desobedezcamos al Señor y no recibamos consecuencias. Ese día sí preocupémonos. Nos dice la Escritura en Hebreos capítulo 12, versículos del 5 al 9, los siguientes: ya habéis ya olvidado la exhortación que como a hijos se os dirige, diciendo: hijo mío, no menosprecies la disciplina del Señor, ni desmayes cuando eres reprendido por él. Pausa aquí. Hijo mío, está diciendo obviamente el autor de los Hebreos, pero él está citando un pasaje en el Antiguo Testamento en donde Dios es el que está hablando. Hijo mío, está diciendo, ¿a quién? A quien lo está disciplinando. No menosprecies la disciplina del Señor. La disciplina tiene un propósito, que es de la misma manera que la disciplina nuestra tiene que tener a nuestros hijos. Yo sé, muchos lo hacemos mal, muchos lo hicimos mal, pero el Señor, en su misericordia, Él sabe qué hacerlo con nosotros y lo hace de la manera correcta. No menospreciemos, porque esa disciplina tiene el propósito único y principal de hacernos mejores hijos, de edificarnos, de hacernos mejores, que nosotros aprendamos y que no volvamos a caer en esa planta. Ni desmayes cuando él es reprendido por él. La disciplina del Señor no es como algunos de nosotros a veces disciplinamos a nuestros hijos, de tal manera que dejamos a nuestros hijos ya inconscientes, que no pueden respirar, y ahí sí estamos preocupados. La disciplina del Señor es siempre amorosa. La siguiente, y continúa el autor de Hebreos: porque el Señor al que ama disciplina y azota a todo el que recibe por hijo. Si el Señor te ha azotado, dale gracias porque te recibió por hijo. Él no disciplina a los que no son suyos. A los que no son suyos, Él deja que las consecuencias lleven a su conclusión final, el cual es la muerte. La paga del pecado es la muerte. A nosotros no, a nosotros ya nos rescató, a nosotros ya nos dio vida. Ahora somos hijos, entonces, como las consecuencias de ese pecado nuestro no son muerte, ahora es que azote, disciplina en amor. Y continúa: si soportáis la disciplina, Dios os trata como a hijos. Porque, ¿qué hijo es aquel a quien el padre no disciplina? ¿Qué hijo es aquel a quien el padre no disciplina? Yo les digo, ¿qué hijo es? Un bastardo. Pero si tú eres hijo natural o eres hijo adoptado y el padre te disciplina, entonces tenemos un padre. Continúa: pero si se os deja sin disciplina, de la cual todos han sido participantes, ¿cierto? Todos hemos sido participantes, gloria al Señor, entonces sois bastardos y no hijos. Así que, mis hermanos, el Señor quiere para nosotros lo mejor. ¿Alguna vez castigaste a tu hijo pequeño y le dijiste: mi amor, esto que voy a hacer por ti me duele más a mí que a ti? La siguiente: por otra parte, tuvimos a nuestros padres terrenales que nos disciplinaban y los venerábamos. Le dábamos gracias a nuestros padres terrenales porque nos disciplinaban. Bueno, no en el momento, obviamente. En el momento les dijimos otras cosas, menos gracias. Pero ahora que somos adultos, dijimos: oh, gracias mamá, gracias papá, porque yo soy lo que soy ahora gracias a esa disciplina. ¿Por qué no obedecemos mucho mejor al Padre de los Espíritus y viviremos? Entonces, ¿somos hijos? ¿Sí o no? Si somos hijos, vamos a ser disciplinados. Entonces, como hijos, recibiremos la mano cariñosa de nuestro Padre, que a veces nos da nuestras palmaditas, ya saben dónde, porque nos ama. Ok, segundo, no solamente Dios disciplina a sus hijos. Segunda manera como sabemos que hemos sido adoptados, que somos parte de la familia, que no solamente fuimos justificados y que somos salvos, sino que ahora somos familia, es que tenemos a un padre que podemos alcanzar. Más bien, ¿quién nos ha alcanzado? Es un padre ahora con el que podemos hablar, con el que podemos tener conversación, con el que podemos tener intimidad, con el que podemos tener comunión. Contrario a todos los otros movimientos, a todas las otras religiones, que simplemente creen en un Dios, los que creen en uno solo, hay otros que creen en muchos, pero esos dioses o ese Dios en quien ellos creen es un Dios distante, no el nuestro. Nuestro Dios, o sea, el único, el verdadero Dios, es un Dios que podemos alcanzar. Pero, pastor, usted dijo que Dios era inalcanzable. Oh, Dios es inalcanzable cuando estamos sin justificación, cuando no hemos sido salvos, cuando estamos en nuestra condición natural, cuando no hemos sido regenerados. No podemos alcanzar a Dios por nuestros propios medios, es a través del medio que Él ha estipulado, Jesucristo. Pero una vez que hemos recibido la salvación, hemos sido regenerados y justificados, entonces ahora sí podemos alcanzar a Dios, ahora sí Él se deja alcanzar de nosotros. Entonces, en Gálatas 4, el autor a Pablo nos dice que ahora que somos hijos, por cuanto sois hijos, Dios envió a vuestros corazones el Espíritu de su Hijo, el cual clama: Abba, Padre. Abba, Padre. Esa palabra Abba simplemente se está refiriendo, es una manera cariñosa de decir querido padre, diríamos nosotros papito. En inglés te diría daddy. Es una palabra afectuosa. En el idioma arameo, el Abba significa eso. Es la manera como el hijo que ama a su padre entrañablemente, el hijo quien tiene una relación cercana con su papá. No el que ve al papá por allá lejos y le dice, hola viejo, o papá, o quizás por su nombre, José. No, es el que tiene esa relación íntima. Daddy, papito, Abba. Y eso es lo que el Señor ha hecho con nosotros. Nos ha llevado hasta la posición de poder decirle a Él de esa manera. Tercero, sabemos que hemos sido adoptados, sabemos que estamos asegurados en Cristo, porque sus promesas son verdaderas. Sus promesas son verdaderas. La adopción que Él nos hizo no fue simplemente una expresión de sus sentimientos. Dios no simplemente dijo, ay pobrecito, ay me siento como con ganas de adoptarnos, ¿sabes? Ven te adopto, ven. Y después, cuando nosotros actuamos en emociones, después no podemos controlar ese sentimiento para siempre. Llega el momento en donde esas emociones se acaban y llegan a la realidad. Entonces cuando llegamos a la realidad, yo, uy, ¿qué hice con? ¿Quién eres tú? Oh, tú me adoptaste, oh. En un momento de debilidad. Pero ¿sabes qué? Siempre no. No. Las promesas de Dios son reales. Podemos confiar en Él. Porque Él es la persona más sobria que puede existir. Él cuando toma una decisión, la toma con toda la certeza. Y la seguridad, el caso. Entonces, Él cuando nos adoptó a nosotros, Él nos adoptó no simplemente para después decirnos, mira, fue un día en que me desperté de mala gana, o me desperté así, sintiéndome así, y tomé esa decisión equivocada. No nuestro Dios, no nuestro Señor. Miremos lo que nos dice Primera de Juan 5, del 11 al 13. Y este es el testimonio. ¿Cuál? Que Dios nos ha dado vida eterna. Y esta vida eterna está en su Hijo. El que tiene al Hijo, tiene la vida. El que no tiene al Hijo de Dios, no tiene la vida. Ese es el testimonio. Que si tenemos al Hijo, tenemos vida eterna. Siguiente. Estas cosas os he escrito a vosotros que creéis en el nombre del Hijo de Dios, para que sepáis que tenéis vida eterna y para que creáis en el nombre del Hijo de Dios. Nótese que Él dice, para que sepáis, yo les he escrito esto para que sepáis que tenéis vida eterna. Nuestra vida eterna, nuestra vida está asegurada. Es la promesa que nos hizo Dios. Juan no escribe, yo los escribo esto para que tengan la esperanza de que tienen vida eterna. O para que de pronto algún día van a tener la vida eterna. Él nos está diciendo, yo les escribo esto para que ustedes tengan plena certeza y plena seguridad que tienen vida eterna. Ahora, vida eterna. Va a llegar un momento en donde todo lo que conocemos se va a terminar. La Escritura nos dice que ya no habrá el cielo que conocemos, ya no habrá la tierra que conocemos. Todo este orden físico y material que conocemos va a dejar de existir. Entonces, todo lo que sea materia va a terminar y va a quedar solamente lo que que es inmaterial, lo eterno. La Escritura nos dice que las cosas que vemos han sido hechas con cosas que no se ven. No todos sabemos un átomo, una molécula, no la podemos ver, y sin embargo esto está compuesto de eso. Va a llegar el momento donde todas estas cosas materiales se van a terminar y solamente va a quedar lo inmaterial. Pregunta, ¿qué de nosotros es inmaterial? ¿El cuerpo? No. ¿El espíritu va a Dios? ¿El alma, que es nuestra, que es lo que nos hace a nosotros y nos identifica como lo que somos? Esa alma es eterna. Nótense que dice vida eterna. Los que no han sido justificados, los que no han sido redimidos, ellos también son eternos. Sus almas son eternas. ¿Estamos de acuerdo? El impío, el no cristiano que muere hoy, ¿qué pasa con el cuerpo? ¿A los cuántos años se pudre, se termina? ¿El espíritu? En él no hay espíritu. El espíritu de Dios no está ahí. ¿El alma de esa persona? ¿Qué pasa con el alma de esa persona? ¿Vive eternamente? No. ¿Termina de existir el día en que lo entierran? No. Es eterna. Entonces, muere eternamente. Es un concepto difícil de comprender, pero a lo que se refiere la Escritura con la vida eterna y la muerte eterna es la vida eterna, es con Dios. La muerte eterna es apartado de Dios, donde no hay esperanza, donde no hay, todas las cosas más horribles que nos podamos imaginar van a estar esas almas sufriéndolas por toda la eternidad. Entonces, para que nosotros sepamos que tenemos vida eterna, ¿quién produce vida? Dios, a nuestras almas. Entonces, a mí esto me asegura una cosa, que yo voy a estar eternamente con Dios. ¿Eternamente con Dios? ¿Comenzando cuándo? ¿El día que me muera? No, el día en que fui justificado, el día en que fui regenerado. A partir de ese momento, sigo siendo eterno. La parte de la eternidad no ha cambiado. La parte de la muerte y de la vida es la que cambia. Ahora vivo eternamente. Antes estaba muerto eternamente. Ah, y si voy a estar vivo eternamente, ¿en dónde voy a estar? En donde el que produce vida, donde mi Abba. Y Juan dice, les escribo para que ustedes sepan, para que no duden, para que jamás ni siquiera lo piensen dos veces. Ustedes tienen vida eterna. Y vamos a estar entonces por toda la eternidad con nuestro Dios. Comenzando desde aquí, desde la tierra. Y quizás es la parte más difícil de nosotros aceptar y de nosotros comprender y vivir. Como que, sí fui salvo, pero el día que llegue al cielo. No, ya. Pablo nos dice que nosotros estamos sentados en lugares celestiales junto con Cristo. Nosotros los cristianos ya estamos en el cielo. Estamos temporalmente acá, físicamente acá, pero nuestros nombres ya están escritos allá en el libro de la vida, en el libro del Cordero, de la vida del Cordero. Así que, mis hermanos, esto nos asegura a nosotros que como no estamos muertos, alejados de Dios, sino vivos, entonces estamos en Dios, en nuestro Padre. Y por eso nos asegura y nos da la certeza y nos da la libertad de poder vivir nuestra vida aquí en la tierra a plenitud, a plenitud. Y yo le pido todos los días al Señor, perdone, Señor, perdóname si me quejo. Y mi esposa me dice, te quejas mucho, perdóname, Señor, porque me quejo mucho. Pero ya he ido poquito, ya es menos. Ahora son 99 veces nada más diarias. Empecé en 200. Es poder vivir esta vida acá, sabiendo y teniendo esa certeza
1: soy salvo.
0: ¿Qué es lo que me está deteniendo aquí en la tierra? Leí hace muchos años, recién comencé a caminar con el Señor, un doctor que dice que lo único que nos mantiene a nosotros vivos es una onza de aire. Una onza de oxígeno. Pónganse a pensar. Eso es todo. Eso es todo lo que nos mantiene vivos a nosotros. Y eso el Señor puede terminarlo así en cualquier momento. No puede respirar. Y hasta ahí. Jonathan Edwards, en el famoso discurso, el famoso mensaje este de pecadores en las manos de un Dios airado. ¿Alguno lo ha leído? Oh, se lo recomiendo. Decía, y describía la vida, decía, es como si estamos caminando sobre un lago que se ha congelado. Pero el lago se está descongelando. Y en cualquier momento donde pisemos, el hielo va a ceder. Y ahí vamos a irnos nosotros. La vida es eso, mis hermanos. Cada paso que nosotros damos, estamos poniendo nuestra vida en riesgo. Estamos acercándonos más al Señor. A mí, esto lo único que hace es producirme un deseo más grande de vivir para mi Dios, de dedicarle cada instante, cada momento de mi vida, en lo que estoy despierto, en lo que estoy, tengo aliento, de dedicárselo a Él. Antes vivía para las riquezas del mundo, antes vivía para los placeres que este mundo ofrece. Oh, qué necios somos. Y qué tantos cristianos hay todavía viviendo con un pie aquí y con el otro allá. Vidas miserables. Somos hijos. Nuestro apellido ha cambiado. Nuestra naturaleza ha cambiado. Somos criaturas nuevas. El que está en Cristo, nueva criatura es. Las cosas viejas pasaron. He aquí. Todo es hecho nuevo. Todo. Hasta el apellido. Ahora somos hijos de Dios, mis hermanos. Así que concluyendo, salvación, admitir nuestra condición de pecadores. Segundo, admitir nuestra inhabilidad para salvarnos. Tercero, la regeneración, admitir que solo por Jesucristo alcanzamos la salvación, el regalo que Dios nos da. Cuarto, admitir que Dios ha hecho por nosotros, por medio de la salvación, lo que Dios ha hecho, nos ha justificado, nos ha declarado justos. Y por último, admitir que el perdón de los pecados nos hace hijos de Dios, somos adoptados. Y una vez ya que esos puntos están cubiertos, somos salvos, tenemos esa salvación asegurada. Ahora ya podemos ir a anunciarle ahí al mundo la necesidad que ellos tienen también de salvación. La próxima semana comenzamos con lo que es doctrina. Dios, la naturaleza de Dios, el Hijo, el Espíritu Santo, la Trinidad, todas estas cosas. Padre, te damos gracias, Señor. Queremos glorificarte, honrarte y adorarte. Oh, Padre, porque eres tan bueno. Señor, porque las obras que tú haces son perfectas. Señor, tú no dejas nada a medias. Tú nos has llamado, nos has declarado inocentes, a pesar de que no lo somos. Nos has dado la vida en el poder de tu Espíritu Santo y nos tomaste, no nos abandonaste. Señor, si nos hubieras abandonado, era suficiente. Pero no lo hiciste así. La obra tuya es completa, la obra tuya es perfecta. Te damos gracias, Señor. Te exaltamos y te adoramos para la gloria de tu nombre. En el nombre de tu Hijo Jesucristo. Amén.

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1: Hola y bienvenidos a Verso por Verso. En este espacio estaremos estudiando la Palabra de Dios en la voz del pastor Juan Parra. Si aún no tienes alguna iglesia en donde congregarte, te invitamos a Capilla Calvario de Oxnard. Estamos localizados en el 1925 Eastman Avenue, en la ciudad de Oxnard, California.
2: Mateo capítulo 5. Y como han visto, hermanos, llevamos ya mes y medio de los versos. Y creo que vamos a durar otro mes más para terminar el capítulo 5. En esta noche vamos a estudiar 4 versos. Mateo capítulo 5, verso 17 al 20. Hermanos, cuando iniciamos el capítulo 5, empezamos a ver las bienaventuranzas que nuestro Señor Jesucristo, por supuesto, le habló a la iglesia primitiva, a sus discípulos. Pero nosotros somos discípulos el día de hoy. Y esas palabras, esas bienaventuranzas, nos las habló el Señor el día de hoy, bueno, no el día de hoy, pero cuando iniciamos este capítulo. Y vimos en ellas, hermanos, el corazón de Dios hacia su pueblo concerniente a lo que es el caminar, el carácter del verdadero Hijo de Dios. Y fueron palabras increíbles. Yo no sé si las recuerdas, yo no sé si las escuchaste todas. Si no las escuchaste, agarra un CD. Realmente fueron de bendición a mi vida, no sé si lo fueron a las tuyas. Pero vimos de que el Señor nos dice, después de que dimos las bienaventuranzas, nos dice el Señor: iglesia, ustedes son la sal de la tierra, la luz del mundo. Y esas palabras resonaron cuando las leímos, cuando las estudiamos. Y básicamente lo que Jesús nos dice, iglesia, la función de ustedes es la siguiente: de alumbrar en este mundo que está lleno de tinieblas. Y hermanos, estamos rodeados de tinieblas. Prende la televisión y vas a ver falsedad, engaño, pecado, asesinatos, guerras, rumores de guerra. Estamos rodeados de oscuridad. Y dice Jesús: ustedes son la luz. Ustedes son los seres humanos a los cuales yo he escogido para que ustedes alumbren, para que sean guías a las personas que caminan en oscuridad. De igual manera dijo: somos la sal de la tierra. Ustedes tienen un propósito, una función. Esa función es de preservar este mundo, hermanos, que está podrido. Está echado a perder. Esa fue palabra de Jesús para nosotros. Y nos dice, hermanos, a través de nuestras vidas, no solamente que alumbremos, sino que le demos sed a un mundo que está sediento. ¿Sediento de qué? Sediento de la verdad. Sediento de felicidad. ¿Sí? Bienaventuranzas, felicidad. El mundo, el ser humano busca felicidad, pero ¿qué? La busca en cosas incorrectas. En el sexo, en las drogas, en el alcohol, en la mentira, en lo material. Pero Jesús nos enseña otro camino. Y hermanos, en esta noche Jesús nos va a hablar sobre la ley. Así es que vean estos 4 versos. Mateo capítulo 5, comenzando con el verso 17, dice: no penséis que he venido para abrogar la ley o los profetas. No he venido para abrogar, sino para cumplir. Porque de cierto os digo que hasta que pasen el cielo y la tierra, ni una jota ni una tilde pasará de la ley hasta que todo se haya cumplido. De manera que cualquiera que quebrante uno de estos mandamientos muy pequeños y así enseñe a los hombres, muy pequeño será llamado en el reino de los cielos. Mas cualquiera que los haga y los enseñe, este será llamado grande en el reino de los cielos. Verso 20: porque os digo que si vuestra justicia no fuere mayor que la de los escribas y fariseos, no entraréis en el reino de los cielos. Y hermanos, ese verso 20 que resuene en tus oídos en esta noche. Hermanos, ¿qué está diciendo Jesús en estos 4 versos? ¿Qué te dice a ti? Si has leído estos versos, ¿qué te ha comunicado esta porción de la palabra de Dios para ti? Yo les quiero leer el verso 17, pero les quiero leer de la nueva traducción viviente. Y fíjense lo que dice esta traducción, me gustó. Y dice: no malinterpreten la razón por la cual he venido. No vine para abolir la ley de Moisés o los escritos de los profetas. Al contrario, vine para cumplir sus propósitos. Vine para cumplir sus propósitos. Hermanos, antes que nada, Jesús, cuando vino a esta tierra, cuando vino, nació, Él no vino a abrogar la ley. Él no vino a poner fin a la ley de Dios, no vino a anularla, no vino, como dice esta última versión, a malinterpretar la ley de Dios como se le acusó por los falsos líderes de Israel. Jesús vino a cumplir la ley de Dios. Él vino a cumplir sus propósitos. Él vino a vivir la palabra de Dios. ¿Cuál es el lema de nuestra iglesia? ¿Aprendiendo a qué? A vivir. No, no nos podemos quedar solamente con información, con conocimiento. Tenemos que aplicarlo, tenemos que vivirlo. Jesús vino a cumplir la ley de Dios y sus propósitos. Y hermanos, es tan importante entender lo que Jesús nos está diciendo a nosotros aquí en esta noche. Y tenemos que regresar ¿a dónde? Regresar al inicio del capítulo 5, donde Jesús empieza a hablar sobre las bienaventuranzas. ¿Por qué? Porque nos está hablando a nosotros. Le habló a aquella generación, ahora nos habla a nosotros el día de hoy. Y hermanos, nuestra cultura tiene un efecto en nuestras vidas. Y no podemos dejar que esa cultura penetre nuestra forma de pensar, nuestra forma de vivir, que fue lo que sucedió en aquel entonces. Y el día de hoy, este mundo tiene un efecto sobre las vidas de los seres humanos. Nos quiere meter a su molde. Y tristemente, ese molde del mundo ha entrado a la iglesia. Y tenemos que evitar que eso suceda primeramente en nuestras vidas, pero también dentro de la iglesia. Ahora, Jesús fue acusado de malinterpretar la ley de Dios. Y hermanos, antes de continuar, quiero que piensen en sus mentes quién fue Jesús, cuál fue su crianza, cómo creció de niño. Hermanos, si ustedes hacen un estudio sobre la vida de Jesús, Jesús no fue un rabino común y corriente como los de esa época. Jesús no fue a esos institutos bíblicos, como les llamamos el día de hoy. En aquel entonces se les decían escuelas rabínicas. Jesús no estudió bajo Hillel, Gamaliel, esos rabinos famosos. Él no estudió bajo esos rabinos. Y porque no estudió bajo esos rabinos, se le acusaba de malinterpretar la ley de Dios. Y si tú te pones a estudiar los evangelios de cuando Jesús enseña la palabra de Dios, en aquel entonces era bien común para esos rabinos famosos, esos célebres, de que cuando ellos compartían la palabra de Dios, ellos decían, pues esto dijo Hillel, esto lo dijo Akiva, esta es palabra de Gamaliel. Eso no lo escuchas de parte de Jesús. Jesús no citó a estos rabinos, que era lo común. Incluso al día de hoy, ¿qué es lo que hacemos muchos de los pastores? Pues este pastor, me encanta lo que este pastor dijo. Dijo lo siguiente: era común en ese día citar a estos rabinos que eran exaltados como grandes hombres de Dios. Pero tú no ves a Jesús hacer eso. Es por eso que en la palabra de Dios se nos dice que la gente que lo escuchaba decía: este hombre habla con ¿qué? Con autoridad. Habla con autoridad. Era muy distinto a los rabinos que estaban enseñando en esa época. Y ahí mismo en Mateo capítulo 7, vamos a llegar ahí después, en el verso 29 dice que Jesús enseñaba como quien tiene autoridad y no como los escribas, y no como los escribas. Y estamos aquí, hermanos. Fíjense, déjenme regresar. Ahí mismo en el capítulo 5 dice el verso 21 que vamos a leer ahorita más adelante, dice, oíste, está hablando Jesús, oíste que fue dicho a los antiguos, no matarás, y cualquiera que matare será culpable de juicio. ¿Pero qué dice el verso 22? Pero yo os digo, verso 27, oíste que fue dicho, no cometerás adulterio. Pero yo os digo. Bajas al verso 31, también fue dicho, cualquiera que repudie a su mujer. Después dice Jesús en el verso 32, pero yo os digo. Verso 38, oíste que fue dicho, ojo por ojo y diente por diente. ¿Pero qué? Pero yo os digo. Y si sigues, se sigue repitiendo esa frase, pero yo os digo. Y cuando la gente escuchaba a Jesús hablar, era distinto a los líderes religiosos. Aquí tenías a un hombre que decía, esta es palabra de Dios, y lo que yo digo es verdad. ¿Por qué? Porque era palabra de Dios. Y la gente lo reconocía. Porque, hermano, la palabra de Dios es viva y eficaz. Es una espada de dos filos, y cuando sale esa palabra, hermanos, tiene poder la palabra de Dios. Ahora, todo lo que Jesús decía, hacía, para esa generación, para ellos era algo distinto, era contrario, para la gente era contrario a lo que los fariseos enseñaban. Y la gente se rascaba la cabeza porque decían, pues estos enseñan algo, ahora llega este y enseña lo opuesto. ¿Qué onda con aquí hay una contradicción? Y los dos dicen ser enviados por Dios. ¿qué está pasando aquí? No entendían la enseñanza de Jesús. Era distinta a la de los líderes religiosos. Y hermanos, no solamente su enseñanza, sino su forma de vivir. La forma de vivir de Jesús era distinta a la de los líderes religiosos. Y fíjense ahí ese verso, verso 21. ¿Están todos ahí? Jesús dice, oíste que fue dicho a los antiguos, no matarás, y cualquiera que matare será culpable de juicio. Eso lo encuentras en la ley de Dios. Y los líderes religiosos enseñaban eso. Entonces, ¿qué es lo que hacía no solamente los líderes religiosos, sino la gente común? Es algo que hacemos el día de hoy. ¿Sí? ¿Cuántos? Bueno, no contesten esa pregunta. ¿Cuántos de ustedes han matado? En aquel entonces tienes a estos líderes religiosos y ellos decían, yo jamás he balaceado a una persona, nunca he golpeado a una persona hasta el punto de muerte, nunca he acuchillado a una persona hasta el punto de muerte. Entonces, ¿qué decían ellos? Yo soy justo. ¿Por qué? Porque nunca he matado a alguien. Y se detenían ahí. Es una enseñanza superficial. Abarca más que ir a una persona y cortarle el cuello. Y es por eso que Jesús dice, pero yo os digo que cualquiera que se enoja o se enoje contra su hermano será culpable de juicio. Hay una gran diferencia. Y yo sé que todos los que estamos aquí nos hemos enojado. ¿Ven cómo cambia la situación? ¿Por qué? Porque la enseñanza de Dios es mucho más profunda. Y dice, el que se enoja es culpable de juicio. Después, más abajito, hablando sobre el adulterio. ¿Qué dice la palabra de Dios? ¿Oíste que fue dicho? No cometerás adulterio. ¿Qué decían los líderes religiosos? Lo vemos el día de hoy. Pues yo nunca he cometido adulterio. Y es lo que decían los líderes religiosos. Yo jamás me he metido en una cama con otra mujer que no sea mi esposa. Jamás. No soy capaz. Pero no se trata de eso. ¿Qué dice Jesús? Pero yo os digo que cualquiera que mira a una mujer para codiciarla, ya adulteró con ella en su corazón. ¿Ven cómo cambia la situación? Yo sé que los hermanos que están aquí, todos hemos caído en ese pecado. Hemos visto a una mujer para codiciarla, ¿sí? Y a veces decimos, no, pues estamos contemplando la belleza de la mujer. ¡Wow! La creación de Dios. ¿Cuál creación de Dios? Caemos en pecado. Y antes que nos damos cuenta, empezamos a... Bueno, déjenme hablar yo. Yo empiezo a fabricarme cosas en la mente. Es adulterio. Por eso dice Jesús, abarca mucho más de tener una relación física con una mujer. Puedes adulterar en tu mente. Ahora fíjense lo que dice Jesús. Vayan a Mateo. Mateo capítulo 15. Mateo capítulo 15. Y hermanos, aquí tenemos una historia, no se las voy a leer toda. Pero llegan estos líderes religiosos, estos escribas, fariseos, y empiezan a acusar a Jesús por cuestión de sus discípulos. Y bueno, vamos a leer el verso 2. ¿Están todos ahí? Mateo capítulo 15, verso 2 dice, ¿por qué tus discípulos quebrantan la qué? La tradición de los ancianos, porque no se lavan las manos cuando comen pan. Y hacen un rollo concerniente a sus discípulos que no se lavaron las manos porque antes de comer pan. Y Jesús da una explicación increíble y dice, el verso 18, dice, pero lo que sale de la boca del corazón sale, y esto contamina al hombre. Dice, porque del corazón salen los malos pensamientos, los homicidios, los adulterios, las fornicaciones, los hurtos, los falsos testimonios, las blasfemias. Todo proviene aquí del corazón. Entonces, hermanos, yo no sé si pueden entender la mentalidad de estos líderes religiosos. Ellos en sus enseñanzas, en su forma de vivir, eran bien superficiales. Y ahorita vamos a ver más detalladamente eso. Jesús es distinto. Jesús llega y estos líderes religiosos, porque se sentían bien acá, muy santurrones, ellos no se le paraban a la plebe, no se le acercaban a las mujeres, no se le acercaban a las prostitutas, no se le acercaban a los pobres, a los enfermos. Llega Jesús, un rabí, igual que ellos. Jesús era amigo de prostitutas, amigo de publicano, se juntaba con pecadores y lo acusaban de esto. Jesús era distinto y Jesús ignoraba sus tradiciones, y eso es lo que les llenaba de ira, porque los ignoraba, los sacaba al balcón, les enseñaba sus errores. Y para los fariseos, Jesús estaba aboliendo la ley, estaba destruyendo la ley a ojos de los fariseos, de los escribas. Pero en sí, hermanos, eran los fariseos quien destruían la ley. Eran los fariseos, eran los líderes religiosos de esa época que estaban destruyendo la ley. ¿Por qué? Por sus tradiciones. Porque estos líderes religiosos estaban robando a la gente de la palabra de Dios. Para ellos era más importante la tradición que la palabra de Dios. Destruían la ley a través de su hipocresía. la forma que ellos vivían sus vidas. Ellos desobedecían la ley, la cual ellos pretendían proteger, enseñar, obedecer. Para los que estuvieron en Israel, ustedes lo vieron el día de hoy. El día de hoy no, ahora que estuvieron ahí. En los hoteles, y no sé si lo he mencionado esto, hermanos, en los hoteles tienen un botón para el día sábado, porque ellos no quieren quebrantar la ley y no quieren oprimir un botón. Entonces el elevador, el día de sábado, el día de reposo, ese elevador sube automáticamente a cada nivel. Y los, no sé si se fijaron cuando estuvimos ahí, el día sábado que estábamos ahí en el hotel, si usaste ese el elevador para Shabbat, no tienes que hacer nada, nomás se abre la puerta, te metes y se tarda más porque va parando en cada nivel. ¿Sí? No sé si lo notaron en las comidas, cuando estuvimos ahí el día sábado. El día sábado, hermanos, nos daban huevos cocidos, comida bien simple. ¿Por qué? Porque ese día de reposo no prenden hornos. Para los que fueron al Muro de los Lamentos, no sé si se acuerdan la regañada que le dieron a Itamar. ¿Por qué? Porque ahí andaba tomándonos fotos. ¡Ey! Andaba la señora dragona. ¡No pueden tomar fotos! ¡Es el Shabbat! Sí. Hay una historia donde se no sé cuántas casas se quemaron. ¿Por qué? Estaba este incendio y que se estaban quemando casas y un judío no sabía si podía levantar el teléfono para hablarle a los bomberos. Y en lo que él esperaba, en lo que él habló a su rabí para preguntarle si estaba bien, si podía llamarle a los bomberos, se quemaron muchas casas. Hermanos, eso es religión, religiosidad, legalismo. Y creo que todos nosotros, tal vez la mayoría, hermanos, hemos salido de una iglesia religiosa, de una iglesia religiosa, una iglesia que está embarazada de tantas cosas que no le agradan a Dios. Ahora, no que uno esté, no estoy aventando pedradas aquí a la iglesia católica, porque eso lo vemos también en la iglesia cristiana. Pero la mayoría de nosotros salimos de esa iglesia. Como les dije, es una iglesia que está embarazada. Déjenme decirlo de esta manera. La religiosidad está embarazada de una justicia superficial. Está embarazada de una justicia personal. Donde pensamos de que nosotros somos suficientes buenos para ganarnos la salvación. Y pensamos de que a través de nuestras buenas obras vamos a poder estar delante de Dios limpiecitos y bien. Eso es la religiosidad. La religiosidad se viste de idolatría, se viste de hipocresía. En la religiosidad hay vana repetición de rezos, ¿sí? Si saliste de esa iglesia, tú sabes de lo que estoy hablando. El judaísmo, ponte a ver un adorador cuando está adorando, cuando está rezando, porque no oran. Cuando están rezando, los ves y siempre tiene un libro enfrente de ellos. ¿Y qué es lo que están haciendo? Repitiendo lo mismo y lo mismo y lo mismo. Y lo vemos en la iglesia católica. Los rezos. Se repiten. Eso es religiosidad. Y hermanos, en este tipo de religiosidad no hay llenura, no hay contenido. ¿Por qué? Porque el centro de esta religiosidad no es la palabra de Dios. La palabra de Dios no está en esto. En rezos, escuchen bien esto, en rezos no hay relación. ¿Por qué? Porque no hay comunicación. Para los que somos padres, trata de tener una relación con tu hijo o con tu esposa, esposo, o tu esposa con tu esposo, y trata de tener una relación con ella a través de tu comunicación, que son rezos. Mi amor, ¿cómo te fue el día de hoy? Mi amor, ¿cómo te fue el día de hoy? Mi amor, ¿cómo te fue el día de hoy? Mi amor, ¿cómo te fue? Son repeticiones. No hay comunicación. Si no hay comunicación, no hay relación. Y es por eso que el Señor nos va a decir más adelante, cuando lleguemos ahí, a Él no le agradan vanas repeticiones. Con calma vamos a llegar ahí, nos vamos a enfocar buen tiempo. Y estos rezos, hermanos, son elevados a ídolos. Son elevados a seres humanos que han partido y ahora están en la eternidad. La religiosidad es artificial, está muerta. La religiosidad, hermanos, está muerta. ¿Por qué? Porque la palabra de Dios es quitada, la palabra de Dios es abandonada, la palabra de Dios es reemplazada. Esto no lo necesitamos. Mejor lo reemplazamos con qué, con tradiciones. Y es lo que hicieron los líderes religiosos. La palabra de Dios no, mejor las tradiciones. Y agregaron cientos y cientos de tradiciones. Es lo que hicieron estos líderes religiosos. Está muerta esta forma de religiosidad. Solo la palabra de Dios, solo este libro, solo el verbo, el logos, puede dar vida. Jesús dijo, yo he venido para que tengan vida. Y no solamente vida, vida en abundancia. Ahora, estos líderes religiosos, los fariseos, hermanos, eran hombres estudiosos, no eran mensos. eran hombres estudiosos, sabios, expertos en la ley. Ellos conocían lo que contenía este libro. Eran doctores, expertos para enseñar lo que contenía este libro. Y hermanos, ellos se gozaban, y no solamente se gozaban, sino que eran exigentes. Ellos exigían de que lo que se contenía dentro de este libro, ellos lo tenían que vivir. Las personas, pero ellos no vivían lo que enseñaban. Llega Jesús y Jesús puede ver nuestra transparencia. Él sabe lo que hay en nuestro corazón. Y Jesús llega y dice, concerniente a los líderes religiosos, aparte de que les dice raza de víboras, generación de víboras, tumbas blanqueadas, Jesús dice, ustedes atan cargas pesadas y difíciles de llevar y las ponen sobre los hombros de los hombres. Y esta es la clave. Pero ellos ni con un dedo quieren moverlas, ni con un dedo quieren moverlas. Y es por eso que llegamos más adelante al Nuevo Testamento. ¿Y qué es lo que dice Santiago? Santiago nos dice que no solamente debemos ser oidores de la palabra, sino hacedores. Y tenía todas estas que iba a enseñar y ya se me fue el avión, hermanos, disculpen. Bueno, ahí estamos. Perdón, me emocioné aquí. Y vemos, Jesús es distinto. Jesús llega y Él lo dice ahorita, yo vine aquí a cumplirla. Yo vine a vivirla, no solamente a enseñarla, a vivirla, a ser un ejemplo. Y vamos, aquí podemos ver la gran importancia de la ley de Dios. Y fíjense lo que dice Jesús ahí en el verso 18, regresando a Mateo 5, verso 18, déjenme ubicarme aquí. Y dice, wow, dice, ni una jota, ni una tilde pasará de la ley hasta que todo se haya cumplido. Hermanos, la jota era una de las, ¿cómo se llaman? De las letras más pequeñas en el alfabeto judío o hebreo, como el griego. Para nosotros en el castellano viene siendo como la I. Y después dice una tilde. Una tilde era como una marquita, en sí significa un cuerno. Y si has visto cómo escriben los hebreos, vas a ver esos cuernitos que le agregan a ciertas letras para completar una, o para distinguir una letra de otra. Para nosotros en el castellano viene siendo como un acento. Y estas cosas tan pequeñas, Jesús dice, estas ni la jota ni el tilde van a pasar hasta que no se cumpla toda mi palabra. Vemos la importancia de la palabra de Dios. Y hermanos, por eso siempre estamos enfatizando, hermanos, tenemos que leer este libro. ¿Por qué? Porque es palabra de Dios. Transforma, cambia, da vida. Es muy importante. Y hermanos, para mí es fácil yo pararme aquí y decirles, hermanos, ¿sí o qué? Vivi. No andes de loca, no andes con hombre aquí, con hombre allá. Es fácil para mí decirles, tío, que hermanos, no sean mentirosos, no anden fornicando, no anden robando, no maten. Es fácil decirlo. Es fácil para mí decir, tío, que lean la palabra de Dios. Oren. Pero es muy difícil, o es más difícil hacerlo. Es fácil decir, lee la palabra de Dios. Es más difícil hacerlo. La santidad, la pureza, se necesita esfuerzo. Y Dios demanda de nosotros obediencia, cueste lo que cueste. Y hermanos, mientras yo meditaba sobre esta porción de la Escritura, yo fui regresado a cuando yo fui parte de la Iglesia Católica. Y esta es mi perspectiva, mi experiencia de lo que yo viví. Para mí, la Iglesia Católica, para mí, fue una iglesia muerta, aburrida, no tenía vida. Hermanos, yo nunca leía la

Yo no sé. Cargaba mi crucita en mi cartera, mis rezos que me daba mi mamá. En mi carro cargaba la oración para el conductor. O sea, por donde quiera en mi casa, hermanos, había idolatría. Y yo siempre buscaba la bendición. De fuera lo que fuera, yo sé lo que es orarle a la Virgen, a todos los santos que yo veía. Esa fue parte de mi vida. Eso fue lo que se me enseñó. Tradición, porque la palabra de Dios prohíbe todo eso. Pero es tradición. Se eleva la tradición sobre la palabra de Dios. Yo no iba a la iglesia o a la misa con consistencia. Y cuando sí iba, hermanos, yo nomás iba de fijón para ver cuál muchachona estaba ahí. Llegaba, me hacía ahí de loco, pero siempre regresaba al final. ¿Por qué? Porque quería la bendición del Padre, sin falta. Yo me iba y me encerraba en el baño, hacía lo que hacía, andaba de loco afuera. Ahí cuando iba a Cabrillo, ahí estaba una cancha de básquet, me iba a jugar ahí con... Pero regresaba antes. ¿Por qué? Porque quería mi bendición. Y yo sé que yo les estoy contando eso. Hermanos, eso es lo común dentro de la iglesia. Así fue toda mi familia, más se aferraban de que esa es la verdad. Y algo que me gustaba de la religión católica era porque era fácil. Yo fui un vil pecador. Y yo puedo contar con mis manos las veces que yo me confesé. Y me gustaba confesarme, simplemente no lo hacía con frecuencia. Pero me gustaba, ¿por qué? Porque era fácil. Cuando yo me confesé, les digo, las puedo tal vez contar con esta mano. Yo antes vivía en carpintería y ahí estaba la iglesia de San José. Y yo llegaba, hermanos, y me gustaba. ¿Por qué? Porque tenían su cuartito, te metías en el tuyo. Ahí estaba la del padre. El padre no te miraba la cara. Llegaba y no le contaba todo el rollo. No, hice esto y esto y esto. Okay, sal para afuera, dame unas 10 Ave Marías, unos 10 Padre Nuestros, unos 5 credos y vámonos. Y lo hacía, me tardaba 5 minutos, me persinaba, vámonos. Y salía la misma persona. En México era un poco distinto. Y cuando iba allá a visitar a mi esposa, ahí era otro rollo, así, porque allí no tenían cuartitos. Ahí te sentabas con el padre y te estaba viendo a los ojos, híjole. Y ahí me sentaba y no, pues padrecitos. Y no le contaba toda la verdad, nomás ciertas cosas. Y era lo mismo que te decía, tío, que salte para afuera. Dame 20 Ave Marías, 20 Padre Nuestros, unos cuantos credos, ¿sí? Es fácil. Y salías con ese sentir de que soy perdonado. Y muchas veces yo salía de la iglesia y salía a hacer mis barbaridades, a emborracharme. Hermanos, es fácil, pero en la religiosidad no hay convicción. ¿Por qué? Porque no está el Espíritu Santo que te está redarguyendo, que te está diciendo cambia porque esto no le agrada a Dios. No hay convicción. Y esto es lo más triste para un ser humano. Estar vivo y muerto, o muerto en vida. Y hermanos, yo estaba muerto en vida. Y aunque había placer, había un vacío. Había un vacío dentro de mí que no podía ser llenado. Y es por eso que Pablo dice en Efesios, ¿dónde está Efesios? Ahí está Efesios. Y fíjense cómo abre el verso 4, dice, pero Dios. Pablo dice, pero Dios. No dice, pero el hombre. No dice, pero el mundo. No dice, pero la religión. Dice, pero Dios. Ahora, ¿qué onda con Dios? Dice, pero Dios, que es rico en misericordia. Dios, que es rico en misericordia, dice, por su gran amor con que nos amó, dice, aún estando, ¿qué? Muertos en pecado, nos dio vida juntamente con Cristo. Eso es verdad, eso es poder. Y eso solamente lo vas a encontrar en la palabra de Dios. No lo vas a encontrar en tradición, en la palabra de Dios. Hermanos, como hijos de Dios, debemos ser distintos. Nuestras vidas tienen que ser distintas a las del mundo. Nuestras vidas deben demostrar frutos de arrepentimiento, frutos de vida, frutos de santidad. ¿Por qué? Porque somos hijos de Dios. Y el reino de Dios es muy distinto al reino terrenal aquí sobre la tierra. Y hermanos, una vez más, nuestro ejemplo es Cristo. Ese es el ejemplo que debemos seguir. Él ha llegado para dejarnos esas pisadas que tenemos que seguir como sus hijos, como sus ovejas. Ahora, Jesús vino a enseñarnos. ¿Qué vino Jesús a enseñarnos? Obediencia. Obediencia. ¿Cuál es el problema número uno para nosotros como hijos de Dios? Obedecer. Conocemos la palabra de Dios, pero a veces caemos. ¿Por qué? Porque no obedecemos la palabra de Dios. Y fíjense la oración que hace Jesús. Jesús está a punto de dar su vida y él busca el rostro de su Padre. Y fíjense lo que él eleva a su Padre. Juan capítulo 17, si no me equivoco. Y vayan conmigo, hermanos. Juan capítulo 17. No la apunté. Están todos ahí, capítulo 17. Y Jesús ora a su Padre. Y le dice, Padre, dice, yo te he glorificado en la tierra. He acabado la obra que me diste que hiciese. Y me detengo ahí. Dice, he terminado la obra que querías que yo hiciera. Sí, el Padre le dio una obra, le dio un mandato. Hermanos, y dice, ya lo cumplí. Hermanos, Jesús fue...

obediente hasta la muerte. Esa obediencia a su padre lo llevó a la cruz, a estirar sus manos por el pecado de la humanidad. Él es nuestro ejemplo. Jesús nos dice, sean obedientes, ¿por qué? Porque yo lo soy. Él no era como los líderes religiosos, los fariseos, que decían, hagan esto y no lo hacía. Yo he cumplido mi propósito. Y hermanos, no se crean de la basura que se está escuchando en la iglesia el día de hoy, de que nuestro propósito es de ser ricos, de siempre tener sanidad. No, obediencia. Sí, la enseñanza de Jesús es muy distinta a la del mundo. El mundo nos dice, tío, ¿qué? Tienes que ser rico. Jesús no dice, tienes que ser pobre. El mundo te dice, tienes que vivir. Jesús dice, no, tienes que morir, porque yo morí. Es completamente distinta la enseñanza de Jesús a la de este mundo. Y Pablo dice, porque ahora estoy crucificado juntamente con Cristo. Dice, ya no vivo yo, mas Cristo vive. Esa es nuestra tarea, hermanos, de morir a ese yo, a ese egoísmo que siempre quiere salir, quiere ser reconocido, quiere ser exaltado. Tenemos que morir. ¿Ejemplo? Jesús. Y es una batalla, es una batalla. Fíjense lo que dice el verso 19. El verso 19, el final, donde comienza cualquiera. Y Jesús dice, cualquiera que los haga, hablando de los mandamientos, y los enseñe, este será llamado, ¿qué? Grande en el reino de los cielos. Esa es la orden para nosotros. Sí, nuestra mentalidad es de enseñar. Padre, madre, a veces le dices a tu hijo, haz esto. Yo aquí tengo a mi hija, haz esto, cuando yo no lo estoy haciendo. Esa es la orden correcta. Queremos enseñar, pero no queremos hacer. Queremos ser ejemplos sin antes hacer lo que queremos que nuestros hijos hagan. Jesús fue, hizo y enseñó. Él es el ejemplo. Nosotros debemos hacer, vivir la palabra de Dios, y cuando la vivimos, entonces podemos decir, ok, enseñamos. Ahora, no tienes que ser un pastor, un maestro, para hacer estas cosas. Esto no aplica solamente para los pastores. En tu casa, con tus hijos, con tu esposa, con tu esposo, vive la palabra de Dios. Y al vivirla, estás enseñando a través de la forma que estás viviendo. Y eso lo puedes hacer en tu escuela, en tu trabajo, con tus vecinos, en tu casa. Si tú vives la palabra de Dios, tu vida es una enseñanza para los que te están viendo. Pero sed hacedores de la palabra y no tan solamente oidores. Analicemos el verso 20. Mateo capítulo 5, verso 20 dice, porque os digo que si vuestra justicia no fuere mayor que la de los escribas y fariseos, no entraréis en el reino de los cielos. Jesús dice esto, una vez más, porque os digo que si vuestra justicia no fuere mayor que la de los escribas y fariseos, no entraréis en el reino de los cielos. Hermanos, piensen en esto, lo que acaba de decir Jesús. A la luz del mundo, a la luz de los hombres en ese tiempo, hermanos, los escribas, los fariseos, eran los hombres más justos sobre toda la faz de la tierra. Ellos eran el ejemplo. Y Jesús dice, si tu justicia no es mayor que la de ellos, no vas a entrar al reino de los cielos. Jesús está pidiendo algo imposible. ¿Cómo voy a ser yo más justo que un fariseo que ha dedicado toda su vida a la palabra de Dios, a servirle a Dios? Eso es imposible. Y hermanos, es la verdad. De acuerdo a estas palabras, es imposible entrar al reino de Dios a través de nuestros propios méritos. Pero ¿saben una cosa? Jesús vio a través de toda esa hipocresía en las vidas de estos líderes religiosos. ¿Por qué? Porque Él es Dios. Él conocía el corazón de estos líderes religiosos. Él conocía la verdad. Jesús sabía lo que Isaías había escrito cientos de años antes que todo esto estaba pasando. Lo que dijo Isaías hizo una pregunta. Isaías 64. Y pregunta a Isaías, dice, ¿podremos acaso ser salvos? Hermanos, ¿podremos acaso ser salvos? Y después dice, si bien todos nosotros somos como suciedad y todas nuestras justicias como trapo de inmundicia. Ahora, hermanos, estas son palabras poderosas. Si estás aquí en esta noche y tú piensas que eres justo, y piensas en tu mente de que al final de tu vida va a haber una báscula y que si las buenas obras de tu vida van a ser más que las malas, vas a entrar al cielo. Así no funciona, así no funciona. ¿Quieres saber lo que Dios piensa de ti sin Cristo? Eres suciedad. Dios dice, si tú estás delante de mí sin Cristo, eres sucio. Y lo dice ahí, son suciedad. Y Dios, me encanta porque Dios tiene un sentido de humor y es bien descriptivo. Y dice, el ser humano es sucio. Y dice, son sucios como trapos de inmundicia. Y hermanos, este no es un trapo que está ahí tirado en tu cocina que usas para limpiar el zinc o el piso. Ese trapo de inmundicia es un trapo femenino. Es un trapo femenino que usa la mujer una vez al mes durante su periodo menstrual.